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Esta es la hora en Radio Ranchera, la mera mera. 6 de la tarde, con 13 minutos.

Esta es la hora en Radio Ranchera, la mera mera. 6 de la tarde y 27 minutos.

0: Esta es la hora en Radio Ranchera, la mera mera. 6:44 p.m.
1: Con ustedes, Natalia Jiménez.
2: Gracias. Hola, Leo.
1: La belleza. Gracias.

0: continuamos con más corridos, compadre.
1: Así es, compadre, y vámonos para la sierra. Sobre los rieles, pero en la máquina 501. ¡Échale!

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1: 6:58 PM.
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1: 7 de la noche
2: y 41 minutos.

Esta es la hora en Radio Ranchera, la mera mera. 7 de la noche con 58 minutos.

0: Esta es la hora en Radio Ranchera, la mera mera. 8:32 p.m.
1: Padre, está compadre Daniel Guevara.

0: Esta es la hora en Radio Ranchera, la mera mera. 8:43 p.m.
1: Aquí está,
2: muchachos.
1: Tomando ingenio, los invasores.
2: Escuchen este acontecimiento.

0: Esta es la hora en Radio Ranchera, la mera mera. 9 de la noche, en punto.
1: Vamos a ver este corrido, mi zurdo. Para ustedes que les gustan los corridos, de los corridos más solicitados en nuestra carrera, que se llama por acá El Centenario, ¿se lo saben? Vamos a ver, que se oiga bonito a capela, dice.

Esta es la hora en Radio Ranchera, la mera mera. 9 de la noche, con 42 minutos.

0: Gracias.
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2: 10 de la noche con 15 minutos.

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1: 10 de la noche con 46 minutos.

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Esta es la hora en Radio Ranchera, la mera mera. 11 de la noche y 16 minutos.

0: Esta es la hora en Radio Ranchera, la mera mera. 11 de la noche
1: y 31 minutos.

0: Esta es la hora en Radio Ranchera, la mera mera. 11 de la noche
1: y 45 minutos.

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1: Son las 2 de la mañana,
2: con 11 minutos.

0: Hay canciones que ustedes ni siquiera saben que son mías. Yo les voy a recordar algunas esta noche. Esta canción la grabaron, primero que nadie, un grupo de maravillosos músicos jaliscienses, los Freddys. Cantaron hace muchos años esto que yo compuse y que ustedes hicieron éxito.
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2: Son las 2 de la mañana
3: con 29 minutos.

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1: Son las 2 de la mañana.
2: Con 47 minutos.

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1: Son las 3 de la mañana. Con un minuto.

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1: Son las 3 de la mañana
2: y 16 minutos.

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1: Son las 3 de la mañana, con 32 minutos.

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1: Son las 3 de la mañana
2: y 41 minutos.

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1: Son las 3 de la mañana con 58 minutos.
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Recibimos en este importante escenario, aquí en la Arena Monterrey, otro gran amigo de Pesado, otro de los grandes de la música norteña. Un aplauso bonito para recibir a don Eliseo Robles, que se escuche el aplauso bonito. ¡Gracias!

0: aplauso para el señor Eliseo Robles.
1: Gracias.
0: De mucho cariño.
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3: Son las 4 de la mañana
4: y 16 minutos.

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1: Son las 4 de la mañana
2: y 27 minutos.

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1: Son las 4 de la mañana,
2: con 40 minutos.
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0: Tenemos las 4 de la mañana con 43 minutos. Buenos días, mis compadrazos, hombre. Buenos días, mis comadrazas. Ya son las 4 de la mañana con 43 minutos. Voy a agradecer a nuestro Padre Celestial por permitirnos estar un día más acá con ustedes. Ayer fue el grandioso día de las madrecitas, espero que lo hayan pasado de maravilla, que lo hayan disfrutado. Ayer el día del ser más querido, la madre. Son las 4 de la mañana con 44 minutos, 4:44 minutos aquí en los estudios de Radio Ranquera, la número 1, la mera mera, en el 102.9 FM Estéreo. Está con nosotros Radio Aguán en el 102.5, Radio Lanchito en el 88.5 FM Estéreo. Lunes 11 de mayo del 2026. Cuando tenemos ya las 4:45, no hay tiempo para más. Arriba, arriba, arriba todo mundo.
1: Oye, Martín.
2: ¿Qué pasó?
1: ¿Nos echamos una manita de póker?
2: Pues si pa' eso me andas buscando.

Martín Estrada Contreras, un taur profesional. Bueno, y a propósito de Martín, ya se está reportando. Martín Lobo, ahí de la comunidad del Carril. Buen día, Martín. Un saludo también para el amigo Lorenzo Vanegas Antúnez. Está reportándole también acá a nuestro automático 9980-0970. Cuando tengo las 4:49, 4:49, el comandante Pozas ya está con nosotros y está echando humo todavía. No, ya está. Ya está con la mera mera. Bailemos con el tuca, bailemos con el lazo, bailemos con el tuca, nazo. Ahí que para Martín Lobo, ahí en el Carril, lo mismo que para Lorenzo Vanegas, mi gran oyente también. Ya está también con nosotros, quiere escuchar, dice Lorenzo, la de Marco Antonio Solís, ahorita tempranito. Bueno, ya vamos programándonos ahí como siempre. Cuando son las 4:50, nos quedan 10 para las 5 de la mañana.

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1: Bien, tengo ya las 4 de la mañana con 53 minutos. Las 4 de la mañana con 53 minutos. Estamos a 7 minutos para las 5 de la mañana. Aquí en la mera mera. 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Bien, las 4 con 54 minutos, estamos a 6 para las 5 de la mañana.

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1: Son las 5 de la mañana, con un minuto.
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5: Bien, tengo ya las 5 de la mañana con 4 minutos. Bueno, ayer, fue el grandioso día de las madrecitas. Espero que lo hayan pasado muy, pero muy feliz. Ayer fue el día del ser más querido, la madre. Segundo domingo de mayo. Cuando son las 5 con 4 minutos, 5 de la mañana, 4 minutos, estamos pendientes con Lorenzo Vanegas Antunes. Ella está con nuestra sintonía. Voy a saludar a Pirri y a Masi, allá en Rancho Lozano. A Denis, a Canecho y a Evelio en Rancho Agurcia. Ahí nos piden algo de la guanajeña. Los buenos amigos que ya están con nosotros, el gran Pirri y Masi, allá en Rancho Lozano. Saludos a Denis, a Canecho y a Evelio. Y nos piden algo de la guanajeña por ahí. Ahí voy programándole sus canciones. Cuando son las 5 con 5, 5, 5, 5 con 5, la hora exacta en todo el territorio nacional.
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5: Vamos a ir con Marco Antonio Solís.

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1: Era Marco Antonio Solís y es el tema Ojalá. Cuando tenemos ya las 5 de la mañana con 9 minutos, 5 de la mañana con 9 minutos aquí en la mera mera, Buenos días, amigo Lacho, dice, ya estamos en acción, nuestro amigo Roger Matute. Buenos días, Roger. Roger Matute, que ya está con nosotros. Siempre pendiente de la señal a través de la mera mera. Buen día, Roger. Excelente mañana, En este lunes, cuando nuestro calendario marca 11 de mayo del 2026. Cuando son las 5 de la mañana con 9 minutos.

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1: Cinco de la mañana con 12 minutos. 5 de la mañana con 12 minutos. La hora exacta, ¿eh? 5 de la mañana con 12 minutos aquí en la Mera Mera, la número uno. 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Bueno, un saludo para Perry y para Masi, que están con nosotros ahí en Rancho Lozano. Para Denis, para Canecho y para Evelio en Rancho Agurcia. Nos piden una rola ahí especialísima para Denis, dice. Se quiere bailar, primo Lacho. Acá laborando y escuchando la Mera Mera.

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1: Son las 5 de la mañana
2: y 16 minutos.
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9: Buenos días, buenos días, buenos días. Saluditos, saluditos también del corresponsal de Radio Ranchera, la mera mera. Desde Memphis, Tennessee, un saludito para toda mi gente hondureña, especialmente aquellos del Valle Arriba. Saluditos, primo, saluditos. Pilas, primo, pilas.
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11: Bien, llegamos ya a las 5 de la mañana con 20 minutos. 5 de la mañana con 20 minutos, el amigo Juan Hananía. Desde la San Luis, saludando a toda su gente, en especial dice para todas las madrecitas, esperando que la hayan pasado muy bien el día de ayer. A todos sus amigos, a todas sus amigas. Un saludo a Cristóbal Vázquez, a doña Norma Ondina Puerto, a Elsie Zoraida Sánchez. Espero que la haya pasado muy bien, Elsie, ayer día de las madrecitas hondureñas. Un saludo también para el gran Jeffrey, ahí en el puerto de La Ceiba, de parte del buen amigo don Juan Hananía, desde la colonia San Luis, que ya está con ese equipo de sonido a todo volumen. Y en el buen amigo Rigoberto de Dallas, Texas. Que ahí está Rigoberto. Siempre dice pendiente de la señal a través de la mera mera.
12: Hola, buenos días. Buenos días, Radio Ranchera de Olanchito. Saludos, soy Gardón. Saludos, patroncito. Y hay que seguir de fiesta celebrando las madres. Saludos aquí en sintonía en Dallas. Los saluda Rigoberto. Fíjate que pues como aquí se mañanea, dijo, igual que en cualquier otro lugar, dijo. Ya estamos de pie, listos para irnos a la chamba, como decimos, o como dicen los chavalos, los jóvenes, como usted mismo lo relata. Saludos, oiga, póngase una rolita ahí. Consejos de una madre, porque toda madre siempre, aunque uno esté viejo o ya canoso, dijo, los consejos de ella siempre le pegan a uno. Y siempre las madres lo están aconsejando cuando uno sale, cuando uno anda por ahí, o qué va a hacer. Tené cuidado, te reportas, me avisas. Saludos, bendiciones. Pero siempre estamos aquí en sintonía. Saludos, bendiciones, feliz día, señorón. Saludos a todos quienes lo escuchan. Bendiciones y pues sí, hay que darle gracias a Dios por un día más. Como usted ya lo dijo en su oración, hay que estar agradecido, porque si ya despertamos, ya estamos hablando, es porque Diosito ya nos dio otra oportunidad. Saludos.
11: Bien, saludamos a este gran amigo Rigoberto Dallas, que es un gran oyente de La Mera Mera, cuando son ya las 5:23.

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1: 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Cuando son las 5 de la mañana con 26 minutos. 5 de la mañana, 26 minutos aquí en la mera mera, La número 1, Radio Ranchera. Tengo las 5 de la mañana con 26 minutos. Atención a la hora, 5 de la mañana con 26 minutos.
2: Saludos, amigazo. Espero que se encuentre bien, amigazo. Salúdenme a todas las madrecitas, especialmente a mi mamá. Pues nosotros somos salvadoreños, pero por esta medio de la radio la voy a saludar. A mi madrecita querida y también a mi esposa Elsa Ávila, que también es madre, la saludo. Salúdemela, por favor, amigazo. Complázcame con una canción, por favor, esta que dice Los consejos de una madre. Saludos y bendiciones.
1: Bueno, pues ahí está, un saludo, José. Y ha complacido también. Que ese tema ya nos lo habían solicitado varios oyentes. Cuando tengo las 5 ya con 27 minutos, usted que va para la chamba. Son las 5 de la mañana con 27 minutos.

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1: Son las 5 de la mañana,
2: con 30 minutos.
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Bien, llegamos ya a las 6 de la mañana con 34 minutos. Las 6 de la mañana con 34 minutos aquí en el estudio de Radio Ranchera, la número 1, la mera mera. 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Bien, las 5:35 minutos. Atención a la hora. Saludos, Primo Lacho, dice, para la tanqueta Lozano hasta Rancho BL, de parte de Denis Hernández. Bueno, un saludazo muy especial de parte de Denis.

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1: Como quien no quiere la cosa, 5 de la mañana con 38 minutos. Doña Rita Ponce, nuestro saludo ayer por haber sido el día de las madrecitas hondureñas. Con toda su gente, saludos doña Rita. Olga Teresa, a Lore, bueno, y todas esas madrecitas allá de Piedras de Afilar. Que la hayan pasado muy bien. A nuestra buena amiga doña Pila, ahí en la colonia Brisas de Luchapa, de su esposo don Chabelo y de toda la familia. Doña Domitila Cárcamo. Voy a saludar a Doris Castro, otra gran amiga. Siempre me sintoniza, doña Doris. Espero que la haya pasado también muy bien ayer. 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Cuando tengo las 5 de la mañana con 39 minutos. 5 de la mañana, 39 minutos. Felipe Amado Soto ya nos escucha allá por Trojas Aldea. Abelino Cruz, buenos días, Abelino. Chango Romero, que también está con nosotros. Un saludo para su esposa María Soledad por haber sido el día de las madrecitas ayer allá en Trojas Aldea, que la haya pasado muy bien. Yeto Rosales, buenos días, Yeto. Orlin Sandoval, que también está con nosotros. Saludos a Orlin Sandoval, el gran Nene Oseguera de Trojas Aldea. Saludos, Nene. Julio Mendoza en Limones número 6. Gracias, amigos, por estar siempre con Radio Ranchera, la número 1, la mera mera. Siempre el saludo a los buenos amigos que están con nosotros allá en Rancho Lozano.

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1: Son las 5 de la mañana
2: y 43 minutos.
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Bien, tengo ya las 5 de la mañana con 46 minutos. 5 de la mañana con 46 minutos. 14 minutos y vamos a estar en las 6 de la mañana aquí en los estudios de Radio Ranchera, la número 1, la mera mera. 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Bien, las 5 ya con 47 minutos, nos separan 13 minutos y vamos a estar en las 6 de la mañana. 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Las 5 con 48 minutos, 12 para las 6 de la mañana.

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1: Era el recordado grupo Miramar y ese tema Limosna de Amor. Cuando tenemos ya las 5 de la mañana con 51, nos separan 9 minutos para las 6 de la mañana. 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Bien, tengo las 5 de la mañana con 52 minutos. Nuestra gente ahí en los campos bananeros. Mis amigos, mis amigas, buenos días ahí en los campos bananeros. El primo Mando Ruiz. Doña Yoli, ¿cómo la pasó ayer? Me imagino que tocadita, ¿ah? Un saludo para Kimberly, ya que siempre están pendientes de la programación ahí por Campo El Cayo. Saúl Padilla me reporta desde la Ceiba Atlántida. Ya está con nosotros. Saludos, Saúl, a las 5 con 52 minutos.

A las 5 de la mañana con 56 minutos. 5 de la mañana con 56 minutos. Estamos a 4 minutos para las 6 de la mañana. Buenos días, primo, dice. Siempre le escucho acá en La Esperanza, en Tibucá, el buen amigo David Antonio. Buenos días, David. David Antonio. Siempre con Radio Ranchera, la número uno, la mera mera. Bueno, y un saludo para los seguidores de del Barcelona. Ese coronó campeón. Ayer derrotó a 2-0, bueno. Solo fueron 2-0, materinerinerero. Macañó al Real Madrid, 2-0.

En el fútbol existen tres factores importantes, el cual es ganar, perder y empatar. Hay que estar preparado para esas tres cosas en el fútbol. Pero es que hay gente que solo triunfo. Tres factores importantes: ganar, perder o empatar.

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2: Son las 6:00 a.m. con 2 minutos.
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4: ¡A levantarse! 6:00 a.m.
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Llegamos ya a las 6 de la mañana con 6 minutos. 6 de la mañana con 6 minutos. La hora exacta en todo el territorio nacional. Buenos días, Primo Lacho. Y acá estamos terminando nuestro turno en San Juan Textil, Choloma. Escuchando Radio Ranchera, dice la mera mera. A ver si me complace con esa que le pido ahí de Los Temerarios. El buen amigo, gran oyente, Gustavo Martínez. No me pierdo el programa, Primo Lacho, por nada del mundo. Siempre, siempre, siempre con la mera mera. Terminando el turno, lo dije ahí en San Juan Textil, Choloma. Escuchando Radio Ranchera, la mera mera. Y nos pide una cancioncita ahí de Los Temerarios. Atentamente, Gustavo Martínez. Saludos, Gustavo. Ya finalizando su turno, dice. Quiere escuchar una de Los Temeruchos, Temerarios.

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1: Complacíamos con ese tema de los temerarios. ¿Ah? Ese tema de los temerarios. Te quiero. Con un saludo para Gustavo Martínez, ya que no se pierde el programa allá en San Juan Textil Choloma, en el departamento de Cortés. Bien, las 6 de la mañana con 11 minutos. Atención a la hora. Las 6 de la mañana con 11 minutos. 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Estoy pendiente con una de Caminantes. Estar pendiente, ahí voy programando sus cancioncitas para que ustedes puedan disfrutarlas. Cuando tengo las 6 con 11 minutos. Las 6 de la mañana con 11 minutos. Vamos a arrancarnos con otra.

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1: Son las 6 de la mañana con 15 minutos.
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6: Seis de la mañana con 17 minutos a la buena amiga doña Marta Martínez. ¿Cómo la pasó ayer? Imagino que todo bien. Saludos a Fátima. Saludos a Martita. Espero que la hayan pasado de lo mejor ayer, que se celebró el grandioso día de las madrecitas hondureñas. Bueno, para todas mis hermanas. También va mi saludo muy especial para todas mis hermanazas. Espero que también la hayan disfrutado el día de ayer, que fue el día consagrado a las madrecitas hondureñas. ¿Qué horas tengo? Las 6 con 18 minutos. Las 6 de la mañana con 18 minutos. 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

a nuestra buena amiga Iris allá en Jocón y todas esas madrecitas allí de ese pueblo de Jocón, va nuestro saludo muy especial, ¿eh? A la buena amiga Iris, que es una gran oyente allá en el pueblo de Jocón. Para todas las madrecitas de Jocón también va nuestro saludo muy especial. Cuando son las 6:19. Vamos a arrancarnos con... No hay ni cuál enviar, son tantas las que tengo que no hay cuál enviar. Ahí vamos. Poco a poco enviándolas.

bien, las 6 de la mañana ya con 22 minutos. 6 de la mañana con 22 minutos. A mi buen amigo Juan Jorge Rodas, que siempre está pendiente del programa a esta hora. Buenos días a don Alexis Darío Vanegas, allá en el Triángulo número 1. A mi buen amigo Tero Hernández. Buenos días, don Tero. Tero Hernández. Johnny Barahona, que nos escucha ahí en Potrerillos. El gran Johnny. Saludos, Johnny. Espero que también la esté pasando muy bien. Que la esté disfrutando, mi buen amigo Roger Matute, que hoy se levantó más tempranito que nunca. Buenos días a Wenceslao Martínez. Ya está en su centro de trabajo, Wenceslao. Y siempre está pendiente del programa. Así que nuestro saludo muy especial a esta hora. El buen amigo Vladimiro Herrera, buenos días a Dimas Pérez, a Yeto, a Armando Lanza, a Kevin, al Gran Fortuna, todos ellos laboran ahí para Agua Purificada Tito. A nuestra gente allá en Sabanetas, que está celebrando su gran feria patronal. Este año promete estar mejor que nunca. Así que les invitamos para que se lleguen a la celebración de la gran feria patronal allá en la comunidad de Sabanetas. Bien, las 6:23 minutos. Vamos a ir con más. El gran Paquiño Rodríguez ya viene. Ya viene Paquiño Rodríguez. Viene escuchándonos ahí en el bus de los Rafa. Un saludo también para Carlos Sandoval. Saludos, amigos. Cuando tengo las 6:24 minutos.

La mañana ya con 26 minutos, 6 de la mañana con 26 minutos aquí en la mera mera. 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Tengo las 6:27 minutos. Atención a la hora, las 6:27 minutos.

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1: Son las 6:00 a.m.
2: con 30 minutos.
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Voy a saludar para el buen amigo, el gran Piqui, que siempre nos escucha. Espero que esté pasando la mañana de lo mejor en este día lunes, cuando nuestro calendario marca 11 de mayo del 2026. 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Bueno, voy a seguir con las complacencias. Voy a seguir con las complacencias cuando ya tengo las 6:34 minutos.

0: Tengo las 6:42 a.m. a mi buena amiga doña Hipólita, viuda de Alvarado. ¿Cómo la pasó ayer, doña Hipólita? Me imagino que todo bien, ¿va? Qué bueno. Así que saludos, doña Hipólita. Desde Hacienda Los Dos Hermanos voy a saludar para Indio, para Miguel, para Chabelo, para Mafujo y para Elvin Montoya. ¿Quieren escuchar la del vestido rojo? Bueno, aquí hay más mensajes. Primo Lacho, aquí siempre escuchando en la finca Puntía. La finca Puntía. Este buen amigo que siempre está pendiente del programa. Saludos a Toñito, de parte de Wenceslao Martínez. Saludos, Wences. Y la chona se mueve. A las 6:43 a.m. ya con 43 minutos.
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2: Son las 6:43 a.m.
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4: Buenos días, buenos días, buenos días. Saluditos, saluditos también del corresponsal de Radio Ranchera, la mera mera. Desde Memphis, Tennessee, un saludito para toda mi gente hondureña, especialmente aquellos del Valle Arriba. Saluditos, primo, saluditos. Pilas, primo, pilas.
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0: Llegamos a las 6:46 a.m, nos quedan 14. 14 minutos y vamos a estar en las 7:00 a.m. aquí en el estudio de Radio Ranchera, la número uno, la mera mera, en el 102.9 FM estéreo. Nos retransmite Radio Juan en el 102.5, Radio Lanchito en el 88.5 FM estéreo. A mi buen amigo Alexis Darío Vanega, buenos días. Al gran Buki, ¿qué dice el Buki? siempre pendiente de la señal a través de Radio Ranchera, el gran Buki. Al buen amigo allá en Finca Puntilla. Saludos para Toñito de parte de Wenceslao Martínez. Buena esa, Wenceslao, con Radio Ranchera a la cabeza. Vamos a ver a los buenos amigos que me sintonizan allá en Hacienda Los Dos Hermanos, para Indio, para Miguel, para Chabelo, para Mafufo y para Elvin Montoya. Nos piden una rola también por ahí. Ya estoy entrando a la parte final. 13 minutos para las 7 de la mañana.

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Cuando tengo ya las 6 de la mañana con 51 minutos, 6 de la mañana con 51, nos quedan 9 minutos. 9 minutos y vamos a estar en las 7 de la mañana. 9 minutos para las 7 de la mañana aquí en el estudio de La Mera Mera. A mi buena amiga doña Justina Navarro, ¿cómo la pasó allá doña Justina? Me imagino que tocadita, doña Justina, me imagino que sí. Bien atendida ahí por toda su gente. Ayer que fue el día consagrado a las madres.

0: Llegan solo 4 minutos ya para las 7 de la mañana. Ya no hay tiempo para más. Quiero invitarles para que me sintonicen el día de mañana, si mi Señor me lo permite, ¿verdad? Porque sin Él no somos nada. 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Tengo varias solicitudes de este tema que a continuación voy a enviar. Con saludos especiales para todas las madrecitas que celebraron su día ayer.
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2: Son las 6 de la mañana
3: con 58 minutos.
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0: Hola, ¿qué tal? Buenos días. Muchas gracias, oh Dios de los ejércitos. Muchas gracias, Padre bueno, Padre maravilloso. Le pedimos que sea usted bendiciéndonos, que sea usted fortaleciéndonos, que sea usted dando lo necesario para poder seguir siempre adelante con nuestras vidas. Muchas gracias, Dios bueno, Dios maravilloso, Padre bueno, Padre maravilloso, que sea usted con nosotros hoy, mañana y siempre. Le pedimos por esta empresa de radio, por cada uno de nuestros oyentes, por cada uno de nuestros patrocinadores, que Dios pueda bendecir grandemente su vida hoy, mañana y siempre. Gracias, Dios bueno, Dios maravilloso. Estamos listos esta mañana, como siempre, para informarle de las notas más importantes, más importantes esta mañana. Lucila Ulloa, buenos días, Lucila. A usted que ya está con nosotros a través del TikTok como Walter Gómez, o bien nos puede seguir a través del Mañanero 1807. Saludos para Pérez. Saludos para Suárez Hernández. Saludos. Bueno, ayer ganó el equipo Ocote FC su primer compromiso y cierra el próximo domingo 17. Bueno, me dijeron que Edmundo andaba ingiriendo bebidas alcohólicas. Por ahí alguien le preguntó que qué celebraba. Dijo que el Día de las Madres. Miren, y la gente me cuenta todo, hombre. La gente me cuenta todo. No sé qué pasa con Mundo. Él debe aprender a decir que es que andaba tomando porque pues había un ser querido que ya no estaba, ¿verdad? O algún familiar o alguien, pues. Pero cuando él dice que anda bebiendo porque es el Día de las Madres, no explica bien los términos, ¿verdad? Pero se le gusta disfrutar, que disfrute. Si Mundo celebra hasta el Día del Niño, lo único que lo hace con caguama, pues, que no debería ser lo normal, pero Mundo celebra hasta el Día del Niño, nos dicen aquí un mensaje. Hasta el Día del Niño celebra. Buenos días, señor. Hasta el Día del Niño celebra el gran Mundo. Nada más que lo celebra con caguamas. Saludos. Bueno, ayer entonces ganó el equipo Ocote FC. Ganó el equipo Ocote FC. Y hay gran motivación para el cierre del partido en lo que va a ser el próximo domingo 17 de mayo. Próximo domingo 17 de mayo, Estadio Municipal. Va a ser ya el partido de vuelta, ¿verdad? Aquí en casa con su afición. Y eso, pues, hay gran motivación para lo que va a ser este encuentro, donde ayer pegó primero el equipo Ocote FC. Así que ayer el equipo Ocote FC pegó primero y logró sacar un resultado positivo para lo que tiene que ver las grandes expectativas que se vienen para el equipo en lo que va a ser el partido de vuelta. El partido de vuelta que va a ser aquí en casa y, por supuesto, con su afición. Se logró este bonito triunfo, y esto también pues es positivo para lo que tiene que ver las aspiraciones. Así que Jurassic Park 0, Ocote FC, Ocote FC 1. Así que con esto, pues, se pone a soñar, se pone simple y sencillamente con este resultado. Hay gran motivación, hay gran motivación, y especialmente para lo que se espera, el próximo partido en casa. Así que importante este triunfo del equipo Ocote FC ante el equipo Jurassic Park, ante el Jurassic Park. Pues con esto el equipo nos pone a soñar nuevamente. Ganó 1-0. 7 de la mañana, 9 minutos, 7:09, hora de comprar en el de las ofertas, en el de las promociones, en el mejor surtido. 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Aló, buenos días. Sí, buenos días. Dos a cero. Vamos a ver, tenemos un amigo de Radio Escucha porque fue el mensaje que me mandaron. Aló, buenos días, le escuchamos. Feliz mañana.
1: Sí, Walter.
0: Sí, buenos días.
1: Buenos días. No, te decía, el Ocote ganó 2-0.
0: 2-0, sí, porque mandaron un mensaje 1-0. Fíjense, como nosotros, ayer tuvimos un día bastante ajetreado, no pudimos ni conseguir resultados ni escuchar el partido, pues, porque entendemos a través de las redes sociales, lo estuvieron transmitiendo, pero 2-0 al final, ¿verdad?
1: 2-0, fue de Varela,
0: fue. Los dos de Varela. Sí, ¿quiénes golearon?
1: Varela.
0: Ok, muy amable, buenos días. ¿Con quién tenemos el gusto?
1: Johnny Dorme.
0: Ah, mucho gusto, me alegra saludarlo, buenos días.
1: Igual, Walter.
0: Bueno, 2-0, entonces, 2-0, hay más motivación entonces. Hay más motivación para el cierre de partido, cierre de esta llave en el Estadio Municipal próximo domingo, 3 de la tarde. El equipo Ocote FC frente al Jurassic Park. 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Buenos días.
2: Buenos días, disculpe la llamada, si usted le estaba llamando porque ayer me gané un pastel, fíjese, y de Campo Nuevo soy.
0: Bueno, mire, la verdad que vamos a ver si en horas de oficina, porque nosotros estuvimos desconectados ayer, pero sí, sí. Sí, está bien. 8:30, hágalo, 8:30. Bueno, muchas gracias a los amigos que se conectan con nosotros esta mañana. Bueno, dice Prensa Mundial, se rinde ante el Barcelona, Real Madrid y Messi reaccionan sobre lo que tiene que ver este partido, especialmente sobre este triunfo, según trasciende en la prensa internacional. El Barcelona, campeón de la Liga, vuelve a ser tendencia mundial. La prensa deportiva reaccionó al título y las opiniones del equipo Real Madrid y Lionel Messi generan gran revuelo con lo que tiene que ver relacionado a este partido, según el informe que trasciende esta mañana. Arboleda con denuncia su reacción y futuro tras Barcelona versus el equipo Real Madrid. Barcelona le festejó en la cara a Real Madrid, lágrimas de Flick y locura de Yamal, según trasciende referente a lo que tiene que ver este partido, lo que ha sido la importancia del mismo, según trasciende esta mañana referente a este tema. En el campo de Liga Nacional, mucha atención lo que está pasando en el Club Deportivo Olimpia. Informamos esta mañana, escándalo en Olimpia, jugador se expone a sanción por gesto obsceno, la polémica que instaló en la Liga Nacional luego de que el jugador de Olimpia realizara gestos obscenos contra la afición del equipo Real España. También trasciende en lo que ha pasado con el fútbol de Liga Nacional en nuestro país, según lo que trasciende sobre este tema. Vamos a la pausa, no nos cambien, ya retornamos totalmente en vivo, en el aire, esta mañana.
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0: de la mañana con 22 minutos, 7 de la mañana con 22 minutos en la emisión de noticias del Mañanero. Saludos para Albertano, está con nosotros. Buenos días, gracias por estar compartiendo nuestra transmisión totalmente en vivo. Luis del Arca, Carlos Obando, el compañero Germán González, Evelio Rivera, Jocelyn Orellana, por supuesto en el municipio de Jocón, el compañero Marel Arteaga, en el sector de lo que tiene que ver el municipio del Arenal, Manuel Antonio Puerto. Estamos listos esta mañana junto al compañero Josué Leonardo, allá en el sector de Esquipulas, en el departamento de Olancho. Estamos listos para presentarles la emisión de noticias del Mañanero. Vamos a iniciar con el informe policial porque se habla de lo que es dos personas que han fallecido de forma violenta, uno en el sector Medio Aguán y la otra en la zona especialmente de Barrio El Centro y la colonia Ramón Amaya Amador. Dos personas han fallecido ayer en el sector Medio Aguán, una y otra en esta ciudad de Los Anchitos, con el informe policial del fin de semana referente a lo que han sido estos hechos lamentables donde personas pierden la vida. De inmediato nos vamos con el informe policial totalmente en vivo a través de la emisión de noticias del Mañanero. Evelio, buenos días, compañero.
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2: La primaria, compañero, es la persona que fue encontrada encostalada en un saco rojo y asesinada en la carretera que de Olanchito conduce al municipio de Sabá, departamento de Colón, a la altura de la comunidad del agricultor. Después de los análisis se logró comprobar que se trataba de una femenina, o sea, una persona mujer, cuyo nombre corresponde a Marlene Paguada Rivera, de 50 años aproximadamente, y se comprobó que era originaria de Citra Provadaza y que supuestamente la habían lanzado ahí en la comunidad de agricultores, y las autoridades llegaron para el levantamiento correspondiente. Seguimos informando también lo que es el desmantelamiento ya de esta banda denominada Banda Criminal del Diablo, pues la captura de su hermano recientemente es lo que ha llamado poderosamente la atención. Pero se comprobó que no tuvo que ver en el asesinato del pastor Oscar Núñez, que fue asesinado recientemente, por lo cual la policía preventiva está haciendo los operativos correspondientes. Según el informe que se maneja, el hermano del cabecilla del cartel denominado El Diablo, pues hoy en horas de la mañana se comprobó que, bueno, el hermano se llama José Luis Ferreira Rodas, hermano de Esteban Gumercindo Ferreira Rodas, porque ya se está pidiendo medio millón de lempira para poder dar con el paradero del mismo. Se supone que él está herido de un enfrentamiento que hubo en esas montañas del departamento de Yoro. Pero sin embargo, hoy, en una información fresquecita que se ha dado a conocer, se detuvo una pareja quien corresponde al nombre de Ruth Martínez, Ruth Dalila Martínez Amaya, más conocida como La Nena, y que era la administradora de este cartel, y a Leonel Cruz, más conocido como Chicho. Hoy será llevado al juzgado correspondiente y con varias pruebas de convicción, armas de juego, droga, libreta, celulares, entre otras cosas. Y también se habla una información que ya está trascendiendo, un enfrentamiento que hubo en el municipio de Sulaco, departamento de Yoro, resultaron 3 militares heridos. No se sabe si tiene que ver con el desplazamiento que está haciendo la policía preventiva, policía militar, agentes especiales para dar con el paradero de este cabecilla del cartel denominado del Diablo. Informamos en el campo regional, compañero, en Iriona Colón, una persona de 60, de 50 años, accidentalmente se cayó de un techo y está en una situación bastante delicada. También hubieron accidentes de tránsito en diferentes puntos del sector. Y en el campo de la corresponde el cuerpo de bomberos, varias zacateras tomaron fuego en diferentes colonias del sector y lugares vecinos al municipio de Olanchito, donde los bomberos tuvieron una actividad este fin de semana. Y un transformador tomó fuego también, que en la colonia 24 de mayo, que también fue apoyado por el cuerpo de bomberos. Compañero, esto es lo que podemos informar y otras noticias más a través de este contacto del Mañanero. 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Este es mi contacto. Tengan todos muy, pero muy buenos días.
0: Bueno, vamos a actualizar la información porque además de esta persona que falleció de forma violenta ya en el sector del Medio Juan, también se informa sobre una persona que fue asesinada en el sector de la colonia Barrio Centro y la Ramón Amaya Amador. De forma violenta le quitan la vida a una persona del sexo masculino. Según información preliminar, sujetos a bordo de una motocicleta lo siguieron y sin mediar palabra le esperaron en reiteradas ocasiones quitándole la vida. El hecho ocurrió entre la colonia Ramón Amaya Amador y el barrio El Centro. Según los datos preliminares que se están manejando, esta persona de nombre Wilson Darío Díaz, aproximadamente 22 años de edad, según información que ya se maneja referente a este tema. Ahí me mandó un amigo radioescucha este mensaje, me dice Walter, decirle Belio que se ponga vivo. Saludos, buenos días. Saludos, muchas gracias. Gracias por estar con nosotros, gracias por informarse esta mañana a través de la emisión de Noticias del Mañanero. 7:30 minutos, queremos agradecer a Empeños Olanchito. 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

0: son las 7 de la mañana con 33 minutos. Saludos para Hernández. Elvin, saludos Elvin. Noemí, saludos. Gracias por estar con nosotros, gracias por informarse esta mañana. Vamos a irnos con el informe de lo que ha sido la entrega de canastas por parte de la Municipalidad de Olanchito, que dirige el licenciado Juan Carlos Molina Puerto. Ha estado entregando canastas familiares el pasado sábado fin de semana, donde entregó aproximadamente 1.500 canastas a las madres que se hicieron presente al estadio municipal. Fue impresionante la cantidad de madres que resultaron beneficiadas con esta canasta cortesía de el alcalde municipal, el licenciado Juan Carlos Molina Puerto, como autoridad del municipio. Vamos a irnos con el trabajo periodístico del compañero Luis del Arca sobre lo que ha sido este importante evento y, por supuesto, esta proyección social que se ha tenido en la ciudad.
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0: ser las progenitoras, por ser quienes nos trajeron al mundo. El Día de la Madre es el día más especial del calendario y esperamos que todos Honduras, todas las madres puedan pasar un feliz Día de la Madre.
1: Hemos visto que durante siempre, todos los años, se les brinda este apoyo antes del Día de la Madre a todas estas mujeres.
0: Siempre nos preocupamos por eso y esperamos seguirlo haciendo de la misma manera para poder lograr pues, que las madres al menos en este día sientan un día muy especial alrededor de sus hijos, de sus padres, de sus abuelos algunas, de sus nietos otras, de sus sobrinos, de todos en familia. ¡Feliz Día de la Madre!
2: El primer mandamiento con promesa que hay en la Biblia es honra a tu padre y a tu madre. Y creo que hoy, desde la municipalidad de Olanchito, los diputados, los equipos de trabajo, las instituciones públicas, que nos unimos alrededor del alcalde Juan Carlos Molina para hacer este evento, un grandioso evento, 1.500 madres del pueblo que están recibiendo una canasta familiar que les va a ayudar en unos días de sostenimiento de su hogar, aparte de otros regalos que trajimos, pero sobre todo un momento de alegría compartido aquí en el estado.
3: Dijo el diputado Tomás Zambrano, ¿no? Llévamele ahí a mi gente de Olanchito.
2: Siempre le está pendiente. Presidente Olanchito, presidente del Congreso y próximo presidente de Honduras, Tomás Zambrano, contentos que lo vamos a tener acá, mediante la próxima semana, igual papi a la orden que mandó las saludes correspondientes y que le gustaría estar acá, pero por tantas ocupaciones no puede, pero que sabe que estamos trabajando junto con ellos para el bienestar de Honduras.
4: Un evento muy especial, realmente sin precedentes en la historia, un día muy especial como lo es el Día de las Madres. Agradecerle pues primeramente a Dios, ¿verdad? A Juan Carlos y a todos los que hicieron posible que este evento realmente se haya montado aquí en el estadio. Un evento muy espectacular y muy especial.
3: ¿Cuál es su nombre?
5: Nectalina Dueñas.
3: Doña Nectalina Dueñas, contenta, ¿verdad? Con
5: sí,
3: esta
5: contenta, canasta. Contenta, muy contenta. Y gracias al Señor que tenemos esta bendición.
3: ¿Verdad? ¿Y cómo la va a pasar este domingo?
5: Pues vamos a ver, ahí humildemente, pero ahí vamos a pasarla bien.
3: Feliz, ¿verdad?
5: Sí.
3: Felicidades entonces.
5: Sí,
3: okay,
5: sí.
3: Ok, bueno, bueno.
5: Allá, gracias.
3: ¿Cuál es su nombre, amiga? ¿De dónde viene?
6: Sandra Hernández.
3: ¿De dónde viene, Sandrita?
6: Colonia, gracias a Dios.
3: Cuénteme, ¿y siempre viene por estas ayudas usted, ¿no?
6: Sí, creo que el año pasado fue que era el
3: ¿verdad?
6: Único año que no
3: qué
6: lo
3: bueno,
6: dieron.
3: ¿Verdad?
6: Sí.
3: ¿Y a quién agradece, Sandra?
6: Pues al alcalde, al presidente.
3: ¿Cómo la va a pasar este domingo?
6: Pues esperando en Dios, que bien.
3: Felicidades, entonces.
6: Gracias.
3: Ok. Pero aquí por mientras. ¿Cuál es su nombre, madre?
7: María Zoila Vargas.
3: Cuénteme, Marillita, ¿de dónde viene?
7: De Nuevo Méndez.
3: ¿Y digo usted no me puedo quedar yo aquí en casa?
7: Ah, no, yo me voy, Dios, tengo que ir a traer mi canasta, dije yo. En nombre de Jesús, a mi Padre Eterno que está allá.
3: Y a estos líderes, ¿verdad?
7: Y a estos líderes que por ellos estamos logrando esta canasta.
3: Qué bueno, ¿verdad? Y nos va a regalar una baleadita ahí.
7: Bueno, si llega a tiempo que le estoy haciendo, le voy a dar.
3: Excelente.
7: Sí, bueno, gracias, igual. Livia Argueta.
3: ¿De dónde viene usted?
7: Nuevo Méndez.
3: Nuevo Méndez, ¿verdad? ¿Desde qué hora se vino?
7: Desde la 1:30.
3: Pero qué bendición, ¿verdad? La que les están haciendo
7: a Dios,
3: estos amigos.
7: Sí. Gracias a Dios, sí, a bendición.
3: Siempre se cuenta ustedes con esta ayuda, ¿verdad?
7: No, yo es primera vez.
3: ¿Primera vez?
7: Sí.
3: Aquí no le andan preguntando ni de qué partido es ni nada, ¿verdad?
7: No, pues gracias a Dios a la abogada Jessy, ¿verdad? Que ella me tomó
3: cuenta. Qué bueno,
7: cuenta,
3: ¿alegre, contenta?
7: Sí, gracias
3: okay,
7: a Dios.
3: ¿Por aquí está su nombre, amiguita?
8: Dani Hernández.
3: Y puedo felicitarla de antemano, ¿verdad? Sí.
8: Sí, está.
3: Muy contenta por esta ayuda.
8: Sí,
3: ¿a
8: gracias.
3: ¿A quién va a agradecerle usted a mí?
8: Primeramente a Dios.
3: Sí.
8: Y a la Capa Municipal y
3: a todos los amigos
8: que han colaborado para esta bendición.
3: ¿De
8: del Mestizal.
3: Gracias. Podemos felicitarla de antemano. ¿De dónde viene usted, amiga?
8: De la 12.
3: ¿De la 12 de diciembre?
8: Sí.
3: Cuénteme, ¿y siempre viene a recibir esta ayuda?
8: Sí.
3: Qué bueno, ¿verdad? ¿Cuál es su nombre?
8: Natía de Jesús.
3: ¿A quién le agradece, Nati? Al alcalde, ¿verdad?
8: Sí.
3: ¿Ah?
8: Sí, al alcalde.
3: Ok. ¿Y usted a quién agradece? Venga, ¿quién agradece usted?
8: A Juan Carlos Molina
3: bueno,
8: y al ingeniero Milton Puerto.
3: Ah, qué bueno. ¿De dónde viene usted?
8: San Francisco.
3: ¿Su nombre?
8: Irixa.
3: Listo. Por acá otra madre también. Queremos felicitarla de antemano.
8: Gracias.
3: ¿Cómo la va a pasar mañana?
9: Pues ahí vamos a ver.
3: ¿Verdad?
9: Sí.
3: Primero Dios que
9: creo
3: todo
9: que
3: esté
9: bien.
3: Bien.
9: Sí,
3: ¿cuál es su nombre?
9: Bien. Marta Martín.
3: ¿De dónde viene, Martita?
9: De la Colonia Gran Comisión.
3: Gracias. Que la disfrute.
9: Gracias.
3: Vaya.
10: ¿Usted recibió ayuda el día de hoy?
11: Sí.
10: ¿Con quién está agradecida?
11: Con Dios en primer lugar y después con los que me dieron. ¿Sí?
10: ¿Esperaba esta ayuda usted?
11: No, no, pero me fueron a avisar a la casa, entonces me dijeron, sí.
10: ¿De cuánto le va a servir ya que se viene el Día de la Madre?
11: Sí, de gracia y de bendición.
10: Ajá. Muchas felicidades.
11: Sí.
9: Primeramente, gracias a Dios y gracias a ustedes, pues que me han atendido bien. Y ese dilo rápido aquí. ¿Sí? Y le doy gracias a ustedes también.
10: ¿Cuánto le sirve esta ayuda que le están dando el día
9: de hoy? Ah, me sirve de mucho.
10: ¿Sí?
9: Sí.
10: Muchas felicidades en el Día de la Madre.
9: Gracias, gracias, gracias.
12: Que muchas gracias al alcalde.
10: Sí.
12: Juan Carlos Molina.
10: Qué bueno, felicidades.
12: Gracias, gracias.
11: Gracias a Dios y al alcalde que nos dio esta ayuda.
10: Felicidades.
11: Y felicidades.
12: Claro que sí, agradecida y bendecida. Gracias a Dios y al alcalde y al presidente que nos dio esta bendición.
10: ¿Ya lo esperaba usted este día?
12: No, sí, lo esperaba con ansia.
10: Sí, ¿verdad?
12: Sí, claro, lo esperaba con ansia.
10: ¿Van a celebrar el Día de la Madre?
12: A celebrar, gracias a Dios, ¿verdad?
10: Sí.
12: Y bendecida hoy, gracias a Dios.
10: Felicidades.
12: Gracias, gracias.
13: Bueno, ahí estaba la actividad de lo que ha sido esta entrega de canastas por parte de la corporación municipal que dirige el licenciado Juan Carlos Molina Puerto, igual al equipo de diputados, líderes que han dicho presente para poder realizar esta actividad, para poder llevar alegría a las madres en esta fecha tan especial. Esta actividad se realizó el pasado sábado. El pasado sábado se realizó en lo que ha sido la ciudad. Qué bueno que se ha llevado alegría, qué bueno que se ha compartido con la población, las madres, en esta fecha tan especial. Eso es lo que se maneja sobre este tema relacionado con lo que ha sido este importante evento, este importante evento, y que entendemos siempre ha tenido el alcalde municipal esa disposición de poder apoyar en estas actividades, de poder llevar beneficio a la población a través de este tipo de canastas que se hacen efectivos. Qué bueno, ¿verdad? Qué bueno. Dice Walter, buen día, saludos. ¿Cómo hago? Dice, para que me den una canasta. No, ahorita ya canasta, ya no, usted. Ya no, ¿para qué la voy a engañar? ¿Para qué le voy a decir llame a fulano? Si ahorita ya no, usted. Ya ahorita ya no. Hay que decirle. Ahorita ya no. Es difícil, pues, ¿para qué le voy a mentir yo? Le voy a decir, vaya donde fulano, vaya donde mengano, no. ¿Para qué le voy a decir? O le voy a decir, vaya donde tal persona, no, hombre, la voy a engañar, hombre. ¿Para qué le voy a decir yo vaya donde fulano? No, hombre, le voy a quedar mal. Aquí me están preguntando más. No, no, no, ya eso de las canastas ya pasó. No le quiero mentir. ¿Para qué le voy a mentir? Ah, no, no, no hay que andar mintiendo. ¿De qué me sirve que le diga llame a este? Llame a fulano, llame a mengano. No, hombre, le voy a mentir. No. Dice Walter, buenos días, saludos. Sería bueno que estas canastas las vinieran a dar a las comunidades. Bueno, yo desconozco cuál fue la forma que se buscó a los beneficiados, pero por ahí escuché que no había distingos de colores políticos, ¿verdad? Al menos yo desconozco, no quiero dar también opiniones sobre situaciones que no sé. Pero qué bueno que hubieron muchos beneficiados, qué bueno que la población que llegó, los que tomaron en cuenta, les dieron su canasta. Eso es bueno, eso es positivo. A continuación, palabra con poder con el pastor Marcio Munguía Puerto, y esa palabra que va a traer esa paz a nuestras vidas esta mañana.
14: Amigos del programa El Mañanero, buenos días, buenas tardes. Donde quiera que usted esté, les hable el pastor Marcio Munguía. Aprovecho el segmento Palabra con Poder y declaro la palabra en el Salmo 27, 12. La leemos honrando al Padre, al Hijo y al Espíritu Santo. No me entregues a la voluntad de mis enemigos, porque se han levantado contra mí testigos falsos y los que respiran crueldad. En el nombre de Jesús. Gracias, Cristo Jesús. Dios es bueno. Cualquier petición que usted haga va a llegar a los oídos del Señor. Pero oiga esto. El salmista le está diciendo, no me entregues a voluntad de mis enemigos. Cuando el enemigo queda a voluntad de él, de nuestra vida y la suya, es porque nosotros andamos canteados. Al decirle canteado, es que andamos caminando mal. Por eso es que el enemigo aprovecha, porque la ventana, la puerta está abierta. Eso viene siendo como cuando usted se acuesta a dormir y deja la casa abierta. Eso significa que usted corre el riesgo que el enemigo entre, le lleve todo lo que tiene o le quite la vida. En el nombre de Jesús. Pero oiga esto. El salmista le está diciendo al Señor, no me entregues a voluntad de mis enemigos. Ahora le digo yo algo. Si usted no quiere quedar a voluntad de sus enemigos, que son varios, yo así lo creo, entonces usted comience a agradar a Cristo sobre todas las cosas. Obedezca la palabra del Señor. Órele a Él. Confiéselo con sus labios. Que Él es el único Dios. Que no hay otro Dios verdadero. Dios quiere oír esas palabras de sus labios y de los míos. Por eso le digo hoy, para que Dios no nos vaya a entregar a voluntad de nuestros enemigos. En el nombre de Jesús. Obedezcamos la palabra de Dios, porque el mismo Dios dice, cuando clames, que te libren tus dioses. Pero a todos ellos, dice, un soplo del viento se los llevará. Por eso le digo hoy, clámele al verdadero Dios, al único que nos puede sacar, que nos ha dado vida y vida en abundancia. En el nombre de Jesucristo, mire, para que no quedemos a voluntad del enemigo. Cerremos puertas. Cuando usted ora y le pide a Dios, usted cierra puertas. En el nombre de Jesús, mantenga la puerta cerrada. Que Dios le bendiga cada día más. Amén y amén.
13: Bueno, muchas gracias al pastor Marcio Munguía Puerto por ese bonito mensaje de palabra con poder esta mañana. 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Voy a la pausa. No nos cambien. Ya regresamos.
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3: 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calidad. 7:55, el alcalde municipal licenciado Juan Carlos Molina Puerto ha sido electo y ha sido especialmente nombrado como padrino de la Feria Patronal en honor a las flores en la comunidad de Sabanetas. Allá estuvo recibiendo esta importante distinción. ¿Qué es lo que ha dicho el alcalde sobre esta distinción que le ha hecho los habitantes de la comunidad de Sabanetas?
4: Una comunidad que ya explicamos las razones que tenemos, del cual guardamos un cariño especial por todos sus vecinos, sus familias, los hijos de Sabanetas, y eso, venir hoy acá y recibo esta distinción, me nombran padrino, me honran con esta estola que para mí representa mucho, y de igual manera me permiten cortar la cinta para poder inaugurar la feria y decirles que estamos como alcalde, como amigo de esta comunidad, listos para apoyar y lograr que su feria patronal sea de la satisfacción de todos los pobladores, vecinos y vecinas de Sabaneta, que es una comunidad muy tranquila, muy trabajadora, muy luchadora, y queremos pues que se celebre una de las mejores ferias patronales.
5: Esto lo compromete porque prácticamente es un mes, se cierra el 7 de junio, entonces quiere decir que tiene que estar presente para cenar también alcalde.
4: Ya le pedí al comité coordinador que los espero en el despacho para que organicemos y revisemos un poquito la programación y ver cómo reforzamos o qué hacemos para que la feria dé el resultado, el objetivo que se espera. Y siempre tendrán pues en mí un apoyo permanente para apoyar a esta comunidad.
5: La gente se pregunta, lo miran en Tegucigalpa, lo miran por otros departamentos, luego lo enseñan y todo acá. ¿Cómo hace el alcalde para estar en tantos espacios y dar esa buena vibra?
4: Sí, Dios nos da salud en primer lugar. Eso es básico para poder aspirar a cualquier cargo de estos. Sin salud sería muy complicado. Dios nos da también sabiduría, humildad, energía, que son dentro de los elementos más importantes que nosotros necesitamos a diario, y de los cuales le pedimos a Dios siempre, permanentemente, que queremos que nos siga ayudando con salud, con humildad, con conocimiento, con sabiduría, con energía, con actitud, para poder seguir desenvolviéndonos y poder lograr el bienestar para el cual llegamos a los puestos que estamos ocupando. Allá en la presidencia de Amón, pues queremos el bienestar para todos los alcaldes de Honduras, y acá en mi municipio necesitamos el bienestar para todos los pobladores de las diferentes aldeas, caseríos, colonias, barrios de la ciudad y todos en general. Es nuestro compromiso y tenemos que buscar la forma que responsablemente le podamos atender a la población.
6: Esta semana anterior recibimos ya la ratificación y con el respaldo total de nuestra gente ya un segundo periodo, ¿verdad? Gracias a Dios y gracias al respaldo de nuestra gente de Sabaneta, pues estamos ahí avanzando de la mano, unidad, y pues le damos las gracias, ¿verdad? Hoy comenzamos nuestra feria, si ve, pues empieza a estar concurrida, y pues acá estamos siempre para seguir adelante en nuestra comunidad de Sabaneta.
5: ¿Empieza hoy y termina cuándo lo que es esta fiesta acá?
6: Comienza hoy 9 de mayo y termina el domingo 7 de junio con un gran cierre, ¿verdad? Diferentes programaciones, esperamos que nos vengan a apoyar en diferentes actividades como fiestas, coronaciones, cabalgatas, juegos tradicionales, eventos deportivos, un sinnúmero, ¿verdad?, de programaciones muy buenas y familiares para que vengan a disfrutar acá.
7: Primeramente le damos gracias a Dios por estar aquí, que la hermana comunidad de Sabaneta nos tomó a bien invitarlo y nosotros darle siempre el apoyo como las dos comunidades de que somos de la tribu Tolupán de Galteca.
5: Contento con el desarrollo, con el actuar y con la inauguración de la misma.
7: Sí, muy bonito la inauguración y invitando a la gente de Bolanchito y de nuestra comunidad también de que la apoyemos porque tiene mucho Sabaneta que dar.
5: ¿Va a hacerse presente siempre cada fin de semana por acá?
7: Claro de que sí, como representante de la tribu tengo que estar siempre apoyándolo al 100 en cada evento de que ellos hagan, siempre y cuando me inviten.
6: Sabaneta es parte de nosotros también, nosotros somos parte de Sabaneta, mis abuelos eran de aquí de Sabaneta. Y tenemos mucha familia en Sabaneta, y aparte Sabaneta es otra comunidad más del pueblo Tolupán, es parte de la tribu Tolupán de Agalteca. Nos sentimos comprometidos también a darle un realce a esta feria, a venir, trabajar, a ayudar, colaborar, a que esta feria también sea bonita. Así como lo hacemos con Agalteca, también venimos a Sabaneta. Este año también venimos a innovar a Sabaneta con todo el grupo hípico Tolupán, Agalteca-Sabaneta. Queremos montar una bonita cabalgata y desde ya invitamos a todos los amigos caballistas para el 31 de mayo, que es el día de la cabalgata aquí en Sabaneta.
3: Bueno, ahí está, importante especialmente lo que sea de esta inauguración. El alcalde ha sido tomado en cuenta como padrino de este evento en honor a las flores de la comunidad de Sabanetas. Con esto nos vamos. Gracias por haber estado con nosotros. Gracias por haberse informado a través de la emisión de Noticias del Mañanero. Cuídense con permiso y bendiciones para todos. Han quedado muy, pero muy bien.

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Hola, buenos días, por aquí esta mañana en este 11 de mayo, en este lunes, iniciando la semana por acá nosotros. Bueno, iniciando la semana por acá a través de la Mera Mera, gracias por estar con nosotros. ¿Qué tal? ¿Cómo están? ¿Cómo están pasando en esta mañana? Buenos días a todos, ¿verdad? Los que están por acá disfrutando de la programación. A los amigos que están por acá disfrutando nuestro ambiente total de la Mera Mera. Así que por acá, ¿verdad? Buenos días. Gracias por estar con nosotros a través de la Mera Mera. Voy a complacer acá más temas musicales. Gracias por estar con nosotros. 9980-0970 es el número de la Mera Mera para que usted me pueda llamar por acá. A través de la Gigante del Valle, usted puede pedir su tema musical con nosotros. 9980-0970 esta mañana. Nuestra línea está habilitada en esta mañana, ¿verdad? Totalmente en vivo para complacerles. Quien les saluda, Ronnie Espinosa. Acá las rolas perronas están para complacerle a todos.

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1: Son las 8 de la mañana
2: con 19 minutos.
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Ok, bueno, según porque nosotros en esta mañana por acá, ¿verdad? Otra vez de la mera mera. Acá, 8:23 en la sintonía total de Mera Mera Radio Ranchera para complacerles. Música perrona, música de banda, música ranchera para complacerles, música grupera. Acá, las perronas de la mera mera.

0: Ok, bueno, vamos con más música en esta mañana a través de la mera mera. Y a mí.
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0: 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Bueno, más música por aquí esta mañana. Gracias por estar con nosotros en Sintonía Total. 9980-0970. Este es el número de la mera mera para que usted me llame por acá. 9980-0970 esta mañana para poder pedir sus temas musicales solo con nosotros a través de la Gigante del Valle. Por acá dice buenos días. Excelente, saludos a Iber de esta mañana con nosotros. Que la pase súper bien con nosotros, la nuestra gente que está por acá reportando sintonía. En Arenal, en Jocón, en la zona de... allá en Tocoa también, en Sabá. En Isleta, saludos en Isleta con los amigos. Vámonos por acá, 8 con 27 minutos, más música.

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1: Son las 8 de la mañana
2: y 31 minutos.
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5: La hora 8
6: y 30 minutos.
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2: Noticias internacionales.
3: La Cancillería de China confirmó este lunes en un comunicado que el presidente estadounidense Donald Trump realizará una visita de Estado al país asiático del 13 al 15 de mayo por invitación de su homólogo chino, Xi Jinping. En el marco del operativo internacional de emergencia, este día los últimos evacuados del crucero MV Onduse serán llevados de manera segura para los Países Bajos, quienes estarán bajo observación por el brote de antivirus que hubo en la embarcación.
4: Nacionales.
3: La Secretaría de Educación de Honduras anunció medidas especiales por la ola de calor y mala calidad del aire. Las escuelas públicas tendrán horario reducido lunes 11 y martes 12 de mayo, y clases virtuales del miércoles 13 al viernes 15. Los centros privados decidirán según sus condiciones, priorizando la salud estudiantil. Hoy inicia en Honduras la Jornada Nacional de Vacunación y Desparasitación 2026, impulsada por la Secretaría de Salud, con el objetivo de inmunizar a más de 1.2 millones de personas en todo el país. La campaña se desarrollará del 11 al 29 de mayo y está dirigida a niños menores de 5 años, embarazadas, adultos mayores, adolescentes y personas con enfermedades crónicas. Estado del tiempo para hoy, 11 de mayo. Persisten las condiciones secas y cálidas en la mayor parte del país. Por la tarde, la brisa del Océano Pacífico producirá chubascos débiles y muy aislados en la región suroccidental. Continúa la presencia de humo, con mayor concentración en las primeras horas de la mañana.
4: Locales.
3: Luego de varios días luchando por su vida, falleció en un centro hospitalario Luis Alonso Martínez, conocido popularmente como El Mudo, guardia de seguridad que había sido atacado recientemente mientras se encontraba en su lugar de trabajo en Olanchito. Su deceso ha causado consternación entre familiares y conocidos. Un joven identificado como Wilson Darío Díaz, de 18 años de edad, perdió la vida de manera violenta tras ser atacado.

0: dado a disparos por sujetos que se conducían en motocicleta. Según información preliminar, la víctima fue perseguida y atacada sin mediar palabras. El hecho ocurrió en las cercanías de la colonia Ramón Amaya Amador, en Olanchito.
1: Deportes.
0: El clásico español volvió a paralizar al mundo y terminó marcando el destino de la liga. El Barcelona derrotó 2-0 al Real Madrid en el Spotify Camp Nou. Y no solo quedó con el orgullo del partido más importante de España, sino también con el campeonato.
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1: Bueno, 8:37 minutos acá en La Mera Mera. Gracias por estar con nosotros. Voy con por acá, voy con placer más temas musicales. Voy acá con las llamadas. Ahorita vamos a irnos por acá con las llamadas, ¿o no? La gente que está llamando por acá, vamos a ver por aquí la gente que está activada. 9980-0970 a esta hora de la mañana a través de la Gigante del Valle. 9980-0970. Llame usted para saludar a su madre. Llame también para saludar a, por acá a los amigos. Vamos a ver por acá más llamadas. Hola, buenos días. Sí, buenos días. Hola, buenos días. Sí, dígame. Hola, hola. Bueno, no tiene señal, me imagino, por ahí, ¿verdad? 8:37 minutos en esta hora de la mañana, hoy complaciendo más temas musicales. ¡Ay, ay, ay, chiquita! 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Saludos a nuestra gente que está en sintonía total por acá, siempre disfrutando de la programación a través de la Mera Mera, a través de la Gigante del Valle. En esta mañana por acá, saludos.

0: Ok, bueno, acá en Nación Cívica seguimos por acá nosotros conectados a través de la Mera Mera. Seguimos conectados por acá a través de nuestras plataformas en www.radioranchera.hn. Seguimos disfrutando de nuestra programación espectacular en esta mañana.
1: ¿Que a dónde vas?
0: Gracias por estar con nosotros en esta hora de la mañana por acá, ¿verdad? 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Vámonos por aquí esta mañana. Gracias por estar en sintonía total de la Mera Mera. 8:44 minutos en sintonía.

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1: Son las 8 de la mañana
2: con 47 minutos.
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Bueno, por acá con más complacencia, por acá, esta hora en la mañana, por acá, esta hora en la mañana. Gracias por estar siempre en sintonía. Gracias por estar conectados con nosotros. Gracias, seamos siempre, dicen, o cuando seamos novios, en esta hora de la mañana. Gracias por estar con nosotros, por estar disfrutando el ambiente de Radio Ranchera, la mera mera, en esta hora de la mañana. Gracias por estar conectado. 9980-0970 es el número de la mera mera. Usted me lo manda, usted me escribe por WhatsApp o por donde usted quiera llamándome, ¿verdad? Hombre, los que están conectados por acá, disfruten siempre los programas, los temas musicales para complacerles a ustedes.

Hoy es lunes por acá, siempre para complacerles a toda la raza que anda disfrutando de la programación en esta mañana, siempre para complacerte. Hoy es lunes, iniciando la semana, bueno, ombliguito, bueno, por acá, iniciando la semana por acá nosotros. Acá en esta mañana, gracias por estar conectados con nosotros. Siempre para complacerles, nuestra línea en estudio 99980-0970. Para poder complacerles por acá, ¿verdad?

Bueno, voy a complacer ahí los chicos de Agrocomercial Tocoa, que en la ciudad cívica. Ahí están conectados, ¿verdad? Las Nieves de Enero, el Chalino Sánchez, por acá voy a complacerle. Gracias por estar con nosotros a través de La Mera Mera. Tengo más saludos por acá. Dice, buenos días, hermano. Complaceme con la canción ¿Qué error tiene? Saludos para Don Alacrán. Ahí están los muchachos acá, frente a La Mera Mera. Están laborando ahí, ¿verdad? El gran Alacrán, el popular Alacrán. Y para todos los muchachos que la pasen súper bien con nosotros a través de la gigante del Valle, La Mera Mera. Dice, buenos días, Ronnie. Otro mensaje por acá. Me puedes complacer con El Golpe Traidor de Bronco. Manuel Rodesno, atentamente desde Charlotte, Norte Carolina. Saludos, hermano. Saludos. Hoy complaciendo acá más temas musicales. Dos estaremos en las 9 de la mañana.

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1: Son las 9:00 a.m. con 2 minutos.
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Bueno, voy a complacer acá al pollero. También por ahí, ¿verdad? Me están solicitando. Dice Marocá, buenos días. Vamos para la Ciudad Cívica. Con todas las rolas buenas. El último beso desde Vicente Fernández. El pollero de los Tucanes. Solo te voy a complacer con un hermano. Porque tengo varias gente que me está pidiendo para complacerle, ¿verdad? Le voy a complacer al amigo. Con solicitó golpe traidor. Al amigo Manuel Rodex, no, ahí en la Unión Americana, está conectado, disfrutando de la programación.

Bueno, seguimos por acá nosotros en esta hora y la mañana. Gracias, gracias por estar con buena música a través de la Gigante del Valle que esta mañana por acá, ¿verdad? Los amigos que están conectados. Siempre para complacerles a través de nuestras plataformas, también en nuestra www.radioranchera.hn. Y nos escucha, siempre disfruta de nuestra programación todos los días en vivo. Siempre con la mera mera.

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Bueno, 9:10, 9:10 en la mera mera. Secuelas de amor, dice Karim León. Que nunca se olvidan.

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1: Son las 9 de la mañana
2: con 13 minutos.
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5: Buenos días, buenos días, buenos días. Saluditos, saluditos también del corresponsal de Radio Ranchera, la mera mera. Desde Memphis, Tennessee, un saludito para toda mi gente hondureña, especialmente aquellos del Valle Arriba. Saluditos, primo, saluditos. Pilas, primo, pilas.
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0: Bueno, por acá, voy con más música, voy con más complacencias en esta mañana. Ahí está mi compa Roger, anda activado ahí, ¿verdad? En Agrocomercial tocó, está activadísimo. Roger Matute. Gracias por estar con nosotros a través de la Mera Mera. Siempre por acá activados. Buena música. 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A la parte donde venden la prensa, ahí estamos. Bueno, 9:20 a través de la Mera Mera. ¡Ay! Hoy es lunes de rezagados. Hoy es lunes de echarse unas cuantas, dice por ahí el amigo. Bueno, no esperamos ni el lunes, dice por ahí. Desde el domingo otra vez.
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Bueno, 9:24, 9:00 a.m, 24 minutos en la mera mera. 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Bueno, acá nuestra gente que está en sintonía por acá, 9980-0970. Ahí está la raza conectada con nosotros. Está disfrutando ahí la máquina 02. Viene rumbo hacia el Lanchito y Oro. Basic, vamos para la ciudad cívica con dos rolas. Le complací la. Vamos a ver por acá. El pollero de los Tucanes. Ya te la mando, hermano. Ya te la mando por acá. Pero primero voy con la de Beto Quintanilla, voy complaciendo.

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1: Son las 9 de la mañana.
2: Y 31 minutos.
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Ok, bueno, seguimos por acá nosotros en esta mañana. Gracias por estar con la mera mera Radio Ranchera para complacerte en esta mañana. Gracias por estar en sintonía. El amigo en la unidad 02 de Urbina Express. Ahí saludos a los muchachos. Andan conectados con nosotros, ¿verdad? En esta mañana. Gracias por estar siempre en sintonía de la Gigante del Valle. Por acá más música, más temas musicales por acá para complacerles en esta espectacular mañana. Vamos a irnos por acá con llamada. Buenos días. Hola, hola, buenos días. Sí, buenos días. Bueno, no está en el tema por acá, ¿verdad? 9980-0970 para poder complacerles a través de la mera mera.

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1: Son las 9 de la mañana
2: con 47 minutos.
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1: Son las 10 de la mañana con un minuto.
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4: La hora 10.
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1: Son las 10 de la mañana
2: con 13 minutos.
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1: Son las 10 de la mañana con 25 minutos.
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2: Noticias internacionales.
3: La Cancillería de China confirmó este lunes en un comunicado que el presidente estadounidense Donald Trump realizará una visita de Estado al país asiático del 13 al 15 de mayo por invitación de su homólogo chino Xi Jinping. En el marco del operativo internacional de emergencia, este día los últimos evacuados del crucero MV Ondius serán llevados de manera segura para los Países Bajos, quienes estarán bajo observación por el brote de antivirus que hubo en la embarcación.
4: Nacionales.
3: La Secretaría de Educación de Honduras anunció medidas especiales por la ola de calor y mala calidad del aire. Las escuelas públicas tendrán horario reducido lunes 11 y martes 12 de mayo, y clases virtuales del miércoles 13 al viernes 15. Los centros privados decidirán según sus condiciones, priorizando la salud estudiantil. Hoy inicia en Honduras la Jornada Nacional de Vacunación y Desparasitación 2026, impulsada por la Secretaría de Salud, con el objetivo de inmunizar a más de 1.2 millones de personas en todo el país. La campaña se desarrollará del 11 al 29 de mayo y está dirigida a niños menores de 5 años, embarazadas, adultos mayores, adolescentes y personas con enfermedades crónicas. Estado del tiempo para hoy, 11 de mayo. Persisten las condiciones secas y cálidas en la mayor parte del país. Por la tarde, la brisa del Océano Pacífico producirá chubascos débiles y muy aislados en la región suroccidental. Continúa la presencia de humo, con mayor concentración en las primeras horas de la mañana.
4: Locales.
3: Luego de varios días luchando por su vida, falleció en un centro hospitalario Luis Alonso Martínez, conocido popularmente como El Mudo, guardia de seguridad que había sido atacado recientemente mientras se encontraba en su lugar de trabajo en Olanchito. Su deceso ha causado consternación entre familiares y conocidos. Un joven identificado como Wilson Darío Díaz, de 18 años de edad, perdió la vida de manera violenta tras ser atacado a disparos por sujetos que se conducían en motocicleta. Según información preliminar, la víctima fue perseguida y atacada sin mediar palabras. El hecho ocurrió en las cercanías de la colonia Ramón Amaya Amador, en Olanchito.
4: Deportes.
3: El clásico español volvió a paralizar al mundo y terminó marcando el destino de la liga. El Barcelona derrotó 2-0 al Real Madrid en el Spotify Camp Nou y no solo quedó con el orgullo del partido más importante de España, sino también con el campeonato.
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0: Ok, 10 con 40 minutos por acá esta mañana. Gracias por estar en sintonía. Bueno, por acá nuestra gente sigue reportando sintonía con nosotros a través de la Mera Mera. Gracias por estar por acá. Y si estamos escuchándola a todo volumen.
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0: Ahí conectados en Tocoa, Colón. Saludos a los amigos de Tocoa. Saludos.

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1: Son las 10 de la mañana
2: y 44 minutos.
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1: Son las 10 de la mañana con 58 minutos.
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6: Gente hermosa, esta canción no pasará de moda jamás, nunca por los nuncas, porque siempre se andará paseando el amor por ahí, por algún salón de clases. Es un hecho.
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0: Bueno, por acá, gracias en esta mañana. Por acá me vengo despidiendo en esta mañana. Gracias a ustedes por estar siempre con nosotros. Conectados, disfrutando de la programación. Examen final. Ahí disfrutando de la programación en esta mañana, siempre para complacerles. 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Está ella, y la amo. 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Vámonos, gracias. Quien estuvo con ustedes, Ronnie Espinosa. Hasta el día de mañana, si Dios lo permite.
1: 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Porque siempre se andará paseando el amor por ahí, por algún salón de clases. Es una

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1: Son las 11 de la mañana y 14 minutos.
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1: Son las 11 de la mañana
2: y 31 minutos.
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0: buenos días. Saluditos también del corresponsal de Radio Ranchera, La Mera Mera. Desde Memphis, Tennessee, un saludito para toda mi gente hondureña, especialmente aquellos del Valle Arriba. Saluditos, primo, saluditos. Pilas, primo, pilas.
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0: mi gente hondureña, especialmente aquello del Valle Arriba. Saluditos, primo, saluditos. Pilas, primo, pilas.
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1: Son las 11 de la mañana
2: y 44 minutos.

audiencia. Vénganse para acá. Gracias. Aplauso bien bonito para mis muchachos del Mariachi Chapala, de León, Guanajuato. ¡Qué catrina!

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1: Son las 11 de la mañana
2: y 59 minutos.
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0: 12 del mediodía en punto.
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0: Son las 2 y 30 minutos.
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1: Batallando de este lado se llama El Corrido con mis amigos desde la primicia, su compa Raúl Beltrán. Se llama, dice, márquele viejones.

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1: 12 horas con 11 minutos.
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3: Noticias internacionales.
4: La Cancillería de China confirmó este lunes en un comunicado que el presidente estadounidense Donald Trump realizará una visita de Estado al país asiático del 13 al 15 de mayo por invitación de su homólogo chino, Xi Jinping. En el marco del operativo internacional de emergencia, este día los últimos evacuados del crucero MV Ondius serán llevados de manera segura para los Países Bajos, quienes estarán bajo observación por el brote de antivirus que hubo en la embarcación. Nacionales. La Secretaría de Educación de Honduras anunció medidas especiales por la ola de calor y mala calidad del aire. Las escuelas públicas tendrán horario reducido lunes 11 y martes 12 de mayo, y clases virtuales del miércoles 13 al viernes 15. Los centros privados decidirán según sus condiciones, priorizando la salud estudiantil. Hoy inicia en Honduras la Jornada Nacional de Vacunación y Desparasitación 2026, impulsada por la Secretaría de Salud, con el objetivo de inmunizar a más de 1.2 millones de personas en todo el país. La campaña se desarrollará del 11 al 29 de mayo y está dirigida a niños menores de 5 años, embarazadas, adultos mayores, adolescentes y personas con enfermedades crónicas. Estado del tiempo para hoy, 11 de mayo. Persisten las condiciones secas y cálidas en la mayor parte del país. Por la tarde, la brisa del Océano Pacífico producirá chubascos débiles y muy aislados en la región suroccidental. Continúa la presencia de humo, con mayor concentración en las primeras horas de la mañana. Locales. Luego de varios días luchando por su vida, falleció en un centro hospitalario Luis Alonso Martínez, conocido popularmente como El Mudo, guardia de seguridad que había sido atacado recientemente mientras se encontraba en su lugar de trabajo en Olanchito. Su deceso ha causado consternación entre familiares y conocidos. Un joven identificado como Wilson Darío Díaz, de 18 años de edad, perdió la vida de manera violenta tras ser atacado a disparos por sujetos que se conducían en motocicleta. Según información preliminar, la víctima fue perseguida y atacada sin mediar palabras. El hecho ocurrió en las cercanías de la colonia Ramón Amaya Amador, en Olanchito. Deportes. El clásico español volvió a paralizar al mundo y terminó marcando el destino de la liga. El Barcelona derrotó 2-0 al Real Madrid en el Spotify Camp Nou. Y no solo quedó con el orgullo del partido más importante de España, sino también con el campeonato.
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0: Indiscutiblemente que esta canción consagró a uno de mis grandes amigos, que fuera mi director artístico, mi amigo, mi hermano, mi compañero,
1: la Vera Vera.
0: Y que dice así,
2: de Federico.

0: Muchísimas gracias.
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2: 12 horas y 31 minutos.
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1: 12 horas con 42 minutos.
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5: Continuemos con un cancionón que se llama En esta vida, Marca.

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0: Hola, hola, ¿cómo están? Buenas tardes, un gusto saludarles. Lunes 11 de mayo del 2026, ya estamos acá en cabina. Agradecido con Dios, siempre nos permite una tarde más acompañarles desde los estudios de La Mera Mera. Así que bienvenidos, oyentes, comenzamos nuestro turno, atendemos ya comunicación. Hola, buenas.
1: Hola, buenas tardes, Luis Murillo.
0: Buenas, hermano.
1: Quería verme acompañar estos temas ahí, hermano.
0: ¿Cuál?
1: El humilde y el circo ahí, el fantasma.
0: El humilde de los dos de Tamaulipas y el circo.
1: Sí, y el circo, sí, el fantasma ahí.
0: Ajá, ¿quién habla, hermano?
1: Aquí, a Tira, aquí en la Buenos Aires.
0: Ah, bueno, perfecto, ya la vamos a sonar ahí.
1: Sí, que aquí estamos activados, aquí estamos poniendo las candelas aquí.
0: Ah, bueno, no, listo, hermano, ahí la vamos a complacer.
1: Sí, dale.
0: Vale, hermano, saludos. Bueno, saludos ahí, feliz tarde, ya tenemos ahí los dos temas, hola.
2: Hola, buenas, amigo, buenas tardes.
0: Buenas tardes.
2: Saludos a Gerson, de Murillo Soto.
0: Mucho gusto, hermano.
2: A ver, me pone una callada, hermano, ahí, de Fantasma también, cabrón y bajo.
0: Claro que sí, de la Murillo, me dijo.
2: Sí.
0: Ah, bueno, perfecto, hermano, ya la vamos a sonar ahí.
2: Saluditos para Rappi, hasta Estados Unidos, que lo está escuchando.
0: El Rappi Boy.
2: Rappi Boy, el Rappi de la gente.
0: No, y me acuerdo yo, sonaba la música de él también en Radio Lanchito hace años.
2: Ah.
0: Sí.
2: No, ya vemos
0: que sí. Ah, bueno, ahí estamos, hermano.
2: Vaya, hermano.
0: Bueno, saludos. Murillo Soto, Rappi Boy, claro que sonábamos la música de él allá en Radio Lanchito hace un par de años, ¿verdad? Hace bastantito tiempo ya. Bueno, vamos con el circo, venimos con el humilde. Y programamos también ahí, cabrón y vago, nuestra gente de Colonia Murillo Soto, una

Hablando, ahí está conectado ya. Un saludo también para Mundo. Pendiente a los muchachos de Urbina Express, la unidad 02. Saludos al Toro Navarro, me dicen. Los buses full Radio Ranchera. Gracias, muchachos, ahí por andar pendiente siempre. Díganos ahí cuál quieren de Beto Quintanilla para programarla. A eso venimos, a complacerles. En la mera mera de Olanchito.

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2: En la 1:16 p.m. Saludos a Franklin en la troca 02, me dicen por ahí pendiente. A los muchachos que andan en las diferentes unidades de Urbina Express. Saludos al Toro Navarro, pendiente de la mera mera. Un saludo también para Francis. Ya le vamos a complacer con el tema que nos está pidiendo. Gracias a nuestra gente allá en Juncal. ¿Cómo están por ahí? Esperamos que bien. Igual a usted, donde nos está sintonizando, en casita, en el trabajo, donde ande en esta hora. Ahí estamos con ustedes, 102.9, 88.5. Estamos también en el internet. Para que nos pueda escuchar en internet, estamos en TuneIn Radio, en Radio Garden. Y puede entrar a radioaguan.com. Ahí está Radio Aguan, Radio Ranchera Tocoa y Radio Ranchera Olanchito. Y usted escoge la que quiere escuchar. Así que hay opciones para que usted pues disfrute de la música a través de Radio Ranchera, la mera mera. Estamos desde la ciudad cívica de Honduras, Olanchito. En este lunes 11 de mayo, cumpleañeros de hoy, nuestro saludo. Muchas felicidades en esta fecha.

Bueno, complacimos a Francis, nos escucha allá en Juncal, ¿verdad? ¿Hasta cuándo el tema de Marco Antonio Solís? Vamos a continuar en esta hora a través de la mera mera. Gracias por su reporte, 9980-0970. Hablando ahí pendiente, siempre escuchándonos también a los muchachos que andan en las diferentes unidades de taxi. Saludos a José, saludos a Julio, un saludo también para el primo Mondragón. Para todos los que andan ahí conectados siempre trabajando y escuchándonos, les saludamos en esta hora de la tarde. Es la 1:28, 1:28 en la mera mera.

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1: 1:30.
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con 39 minutos acá en la mera mera. Saludos ahí para Dago, siempre conectado, disfrutando de la mera mera. Una excelente tarde ahí para el amigo Juan Miranda también. Gracias. Excelente tarde de hoy, lunes 11 de mayo, 1:39.

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En la 1:52 PM. Ahí está Jairo Ochoa, ya está conectado por ahí. Saludos, hermano. Feliz tarde. Nos está pidiendo este tema que se llama Adoro. Vamos a complacer ahí a Jairo Ochoa. Saludos a toda la comitiva que nos escuchan también, cada quien por su lado. Ah, Francisco, el hombre del Limón Colón. Don Marvin Rivera, Alvarito Padilla, el gran Ricky Tío también, Jimmy, a los Nica, al maestro Judas también, ahí están pendientes siempre de la mera mera. Una excelente tarde. Gracias por acompañarnos en esta hora.

¿Qué dice Viviano? Ahí está pendiente de la programación en esta hora. Saludos, Viviano. Excelente tarde. Quiere el tema Una lágrima no basta. Vamos a saludar a Johnny Cruz. Quiere Nací con suerte de rey. Ya lo vamos a complacer también a Johnny Cruz, que está reportando sintonía en esta hora. Una excelente tarde. Lunes 11 de mayo, 1:56.

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4: Saludos a Johnny Cruz. Vamos a complacerle con el tema que viene. Antes tengo saludos para Wenceslao Martínez, el gran Pony. Saludos también para Toñito en la finca de Puntías. Ahí están escuchándonos. Una excelente tarde. 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Una buena tarde a los que nos escuchan ahí en los diferentes centros comerciales. Gracias, gracias a toda nuestra gente que está en sintonía de la mera mera. Leti, saludo Leti, feliz tarde, igual que Dilcia Chacón, a toda nuestra gente que está con nosotros. Una buena tarde, Congo, Daniel y el gran Beto, ahí están en Colonia Betania, están trabajando y escuchándonos como siempre. Venimos ahí con algo del Buki, después este tema que se llama Consíguete un nuevo viejo. Ya venimos con esa canción. Acá me escribe don Pedro Portillo desde el Progreso Lloro también, muchas gracias. Ya le vamos a complacer ahí con el tema.

0: Son las 2:09 acá en la Mera Mera. 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Siempre para Wenceslao Martínez, el gran pony, Toñito allá en la finca de Puntillas. Un saludo para el amigo Viviano también, ya le complacimos. Don Pedro Portillo en Progreso, en este mismo departamento de Oro, nos está pidiendo Barrio Pobre. Vamos a complacerle. Acá me dicen saludo para el Boris y Cachete en Rancho El Grande con Perro Guardián. Vamos a programarla ahí para que suene después de la pausa. A los amigos ahí en Rancho El Grande que están reportando sintonía en esta hora, muchas gracias. Sus reportes a través del 9980-0970. A nuestra gente allá en Olancho, en Colón, en Atlántida, donde usted nos esté escuchando, les saludamos en esta tarde. Ahí nos pueden pedir sus canciones, con mucho gusto los vamos a complacer. Es la idea, ¿verdad? Acompañarles en la jornada de trabajo, en su descanso, para entretenerle ahí, hombre, con esas rancheritas que a ustedes les gustan. Acá sonamos corridos, rancheras, gruperas, música de banda. Aquí la sonamos para que ustedes estén bien, tranquilos, entreteniéndose siempre con Radio Ranchera, la Mera Mera.
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¿Qué dice el amigo Selvin Cabrera? Una feliz tarde, siempre conectado ahí con la mera mera, el hombre de los aceites. 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Ahí le atiende el amigo Selvin Cabrera. Saludos, hermano. Feliz tarde. Gracias por escucharnos. A toda nuestra gente que está en sintonía de la mera mera, le saludamos. Eduardo Padilla quiere la cruz de madera. Vamos, vamos con la canción de los rayos, complaciendo a nuestros oyentes que...

Saludo para Eduardo, le complacimos ahí con Cruz de Madera. Un saludo para Yasmín de parte de su amor, me dicen acá. Ahí están con la mera mera en esta hora. Una feliz tarde ahí al amigo Moisés Núñez, los muchachos en el taller Yayo Núñez. ¿Cómo está Juan Carlos Jesús Harry Jr.? Ahí en el taller de Rayadores también. Siempre con la mera mera. Excelente tarde.

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2: Vamos a continuar en esta hora de la tarde. Acá nos están pidiendo sala de espera. Vamos a complacer a Sofi y luego vamos a complacer ahí con el tema que nos está pidiendo Alexander. Nos escucha en San Antonio, en este mismo departamento de Oro. Una buena tarde. Agradecemos a nuestros oyentes que están pendientes siempre de la mera mera, allá en Progreso y Oro también. Pedro Portillo, disfrutando todos los días de la mera mera. Don Vidal Hernández en San Manuel Cortés. Muchas gracias ahí a toda nuestra gente que está con Radio Ranchera, la mera mera, desde Olanchito y Oro. Hola, buenas. Hola, hola. Bueno. Están marcando, ya entró la llamada. Vamos a atenderles en privado con mucho gusto. Agradecemos a nuestros oyentes por sus reportes. Ahí está el amigo Chutío y sus compañeros en labores. También muchísimas gracias ahí por estar pendiente de Radio Ranchera, la mera mera.

Ahí complacimos con el tema Quédate conmigo esta noche. Esta me la pidió Alexander. Nos escucha en San Antonio, en este mismo departamento de Oro. Una feliz tarde. Un saludo para los muchachos en Colonia Murillo Soto. Saludos al compa Nelson del Potro, ahí en Colonia Murillo Soto. Al amigo Renan también, me dice el Potro. Ahí están en sintonía. Vamos a complacer con este tema. Acá nos envían otro mensaje. Vamos a ver. Nos dicen, quiero la canción, bueno, complázcame con la canción Como en los viejos tiempos, de Edén Muñoz. Saludo para Lidia Cabrera. Estamos en sintonía en la colonia Citra Barimasa. Elizabeth Rivera, buenas tardes. Venimos después de esta con el tema antes mencionado de Edén Muñoz. Así que saludos ahí para Lidia Cabrera y para Elizabeth Rivera. Gracias por escucharnos. Por acá nos están pidiendo Amor Soñado también. Vamos a programarlo. Vamos a saludar a José Vega, el gran morroco allá en Roatán. ¿Ah? Usted solo dice saludos para aquí, para acá, para allá, para acá y para morroco, nada. Bueno, ahí estamos saludando al hombre, al amigo José Vega, el gran morroco allá en Roatán. Ahí está disfrutando de la programación. Una excelente tarde. Saludos ahí a Jeffrey, los muchachos en La Nueva también. Ahí están trabajando, haciendo el pan trenzado, el pan de leche, el pan de piña, el pan para hamburguesa y de todo por ahí en Panadería La Nueva. Así que saludos. Gracias por estar conectados con La Mera Mera en esta hora. ¿Eh?

Ahí está conectado Vidal Osorio en Pensilvania. Un saludo para la familia Macías en Armenia. Nuestra gente en la capital también, saludos desde la ciudad cívica de Honduras, Olanchito. Saludos ahí a nuestra gente en Tegucigalpa. Una excelente tarde.

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Son las 2:52 minutos, faltan 8 minutos y estaremos en las 3 de la tarde. Vamos con otro tema. Vamos a complacer ahí con esto del Poder del Norte, que se llama Ni Que Valieras Tanto. Me dice, saludito para los camaradas Carlos y Exi, de parte de camarada Martín, dice, desde Carolina del Norte, con este tema que se llama, repito, Ni Que Valieras Tanto, con el Poder del Norte. Un saludo para usted también, dice, y gracias por su tiempo. Bueno, igual muchachos, saludos para ustedes, y el tiempo ya lo saben, es de ustedes, ¿verdad? Acá estamos siempre atendiéndoles en la mera mera. Will Reyes, saludos hermanito, allá en el estado de Minnesota. David Pelos Ajijo, y aquel que dijimos está de vacaciones, ¿verdad? Que no sea y se vaya de vacaciones ya por un buen tiempo. ¿Ah? No le pase la de Adoni, ¿verdad, hermano? Saludos ahí a Will Reyes, David, Ajijo, Pelos y Manuelito el Brujo. Ya me acordé de Manuelito el Brujo, es el que anda ahí también. En la cuadrilla andan trabajando, por ahí le mandamos saludos en esta hora de la tarde, pendientes de la mera mera. Gracias, dice acá, dice, bueno, Lidia Cabrera quiere la canción La Llave de Mi Alma de Vicente Fernández. Ya la vamos a complacer ahí, pendiente, gracias por sus reportes. Allá en la colonia Citra Barimasa. Ahí está Lidia Cabrera. Ya le complaceremos, Lidia. Vamos a programar el tema también para complacerle. Edwin Giovanni, saludos hermanos. Ya está programado el tema. Nos escriben desde Quebrada Grande, Olancho. ¿Quieren algo de Marco Antonio Solís? ¿Cuál quieren del Buki? Freddy Hernández. Díganos cuál ahí para con mucho gusto programarla y complacerles en esta hora de la tarde.

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2: Son las 3 de la tarde con un minuto acá en la Mera Mera. Vamos a continuar, vamos con Marco Antonio Solís. Se va muriendo, o sé que me va a dejar, es el tema. Eben Giovanni, saludos hermanos, feliz tarde. Un saludo también para Freddy allá en Olancho, Quebrada Adelante, en el departamento de Olancho. Nos escucha siempre, les saludamos en esta hora de la tarde. Pendiente de la Mera Mera, acá me dicen, me piden La Cruda de Antonio Aguilar. Vamos a buscar el otro tema. Gracias por sus reportes. 9980-0970. Lidia Cabrera, ahí está programado el tema también. Will Reyes, ahí está conectado David, Pelos, Ajijo y Manuelito el Brujo. Saludo para el Gran Morroco allá en Roatán también. Un saludo para el Loro del Arca allá en Sabanetas. Que cuando vamos a ir a Sabanetas, me dice el Loro del Arca, está de feria. Vamos a ver, hombre, vamos a ver, está cerca. Así que saludos ahí para el Loro del Arca y a su esposa Isis. Nos están escuchando ahí en Sabanetas. Blanca Orellana, buenas tardes. También a toda nuestra gente que está disfrutando de la programación en esta hora. Una excelente tarde. 11 de mayo ya del 2026.

Son las 3 con 9 minutos acá en la mera mera. Vamos a complacer rapidito con otro tema. Saludo para Linda Ortega de Jolly en Santa Rosa y nos están escuchando en esta hora. Buenas tardes a Wiki Wiki. Saludos a Gran Tijera ahí en Méndez. Un saludo para su mami Zoila. Su hermano Fernando también por ahí nos están escuchando en Méndez. Ya vamos a complacer ahí. Pendiente, Nelson dice, quiere el corrido del GPS de los Tucanes. Bueno, con ese nombre no nos aparece ninguna canción acá. Nos aparecen varias canciones, pero con ese título que nos dio no nos aparece. Vamos a seguir buscando por ahí. Para Nelson Alvarado, que está por ahí conectado con la mera mera en esta hora. Gracias a toda nuestra gente, al Loro del Arca allá en Sabaneta, a su esposa Isis también, disfrutando de la mera mera. Blanca, le vamos a complacer después de... Bueno, después de esto iremos a la pausa. Y luego de la pausa venimos ahí con Tres Semanas, el tema que nos pide Blanca. Hay otros temas ahí que vamos programando, complaciéndoles a ustedes que están reportando sintonía siempre a través del 99 80 09 70, a las 3 con 10 minutos.

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Es el tema que nos pidió Blanca, se llama, ya ustedes saben, ¿verdad? Tres semanas de Marco Antonio Solís. Vamos con otro tema, rapidito, vamos a complacer ahí para el Gran Tijera. En Méndez, a su mami Zoila, su hermano Fernando, por ahí están también en sintonía. Y luego vamos a complacer al Loro del Arca allá en Sabaneta. Saludos a su esposa Isis. Ahí nos están escuchando en esta hora. 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
1: Saludo para Juan, por ahí está pendiente de la mera mera. Saludo para Wendy también. Saludo para Armin, está cumpliendo años hoy. Bueno, felicidades a los cumpleaños de hoy, 11 de mayo.

Ahí complacimos al paisano, el oro del arca allá en Sabanetas. Ahí está pendiente de la mera mera en esta hora. Vamos con la que nos pidió Wendy. Complaceremos también por ahí para Juan Estrada, en sintonía a nuestra gente allá en Isletas, en el departamento de Colón. Dos botellas de mezcal nos están pidiendo. Bueno, dos, tres o cuatro o cuántas por ahí. Ya les vamos a complacer, hombre, con ese tema. A los amigos allá en Isletas, en el departamento de Colón. Sicto Tejeda también les saludamos en esta hora. Ahí están en sintonía de la programación. Acá me están preguntando por Chico. Bueno, Chico estaba haciendo ahí un café, pero se fue. No sé si al final estuvo o no estuvo el café. Chico entra por una puerta y sale por otra. Por eso Jairo le ha puesto el Rayo McQueen. No tiene sosiego, como decíamos. Ah, solo de un lado para otro. Bueno, vamos con este tema. Ya son las 3:29 minutos. Media hora más con ustedes. Vienen las noticias a las 4. 3:29 en la mera mera.

0: Aquí estamos, Eduardo, ya casi despidiéndonos del en vivo. Saludos, chicos, saludos para toda la people, dice Marvin Rivera, don Marvin. Bueno, buen día, a la orden. Chico anda en vueltas haciendo un café ahorita, hermano. Va a comprar unos polvorones ahorita también, dice.
1: 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Son las 3:30. 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
0: La Cope. A ver, ¿cuál, Eduardo? A ver si tengo tiempo. Presentó la hora. No sé si me está escuchando solo por aquí o por la radio también.
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0: Vamos a complacer a Juan Estrada con el siguiente tema. Venimos ahí con la que nos están pidiendo desde Isletas en el departamento de Colón también. Buenas tardes. Nos escucha Wilfredo, dice Luis. Un saludo para mi esposa Sandra Duarte. Nos escuchan ahí sobre ruedas en Sabá, en el departamento de Colón. Así que saludos ahí de parte de Wilfredo para su esposa Sandra Duarte. En Sabá, en el departamento de Colón, ahí están pendientes. Gracias, gracias a toda nuestra gente que está con la mera mera en esta hora de la tarde. Por aquí está Eduardo Sánchez también. Saludos, feliz tarde. Este tema, venimos ahí con la que nos están pidiendo desde Isletas, en el departamento de Colón también. Buenas tardes. Nos escucha Wilfredo, dice Luis. Un saludo para mi esposa Sandra Duarte. Nos escuchan ahí sobre ruedas en Sabá, en el departamento de Colón. Así que saludos ahí de parte de Wilfredo para su esposa Sandra Duarte en Sabá, en el departamento de Colón. Ahí están

Eduardo Sánchez, vamos a complacerle en Mississippi, nos está escuchando por ahí. Y luego vamos a complacer a Wilfredo, allá en Sabá, en el departamento de Colón. Excelente tarde, don Marvin Rivera, que dice Jimmy, Jairo Ochoa, también para Alvarito, el gran Riquitío, el maestro Judas, a los Nicas y a todos los muchachos ahí que están pendientes siempre. Les saludamos a través de la Mera Mera. Una buena tarde, hombre. Saludos a los amigos en Boca de Mame, Santiago Castro.

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0: Hola, ¿cómo están? ¿Abogado Cano?
1: ¿Estamos bien?
0: Sí. Abogado Dardales,
2: ¿se escucha?
3: Hola, ¿qué tal? Buenas tardes, qué gusto saludarles. Nos preparamos para informarles en este día lunes 11 de mayo del año 2026.
0: Sí, Carlos Roberto.
4: Buenas tardes, Walter. Buenas tardes, Mario Omar Bardales, auditorio de Actualidad Informativa, en este día lunes 11 de la madre, un día posterior, ¿verdad? Que ayer se celebró este Día de las Madres.
2: Y escuche, dele.
4: ¿Qué parece que pedía el dijo no usted?

0: Bueno, merecida, ¿verdad?
1: Hay que decir, Carlitos, usted está de testigo, ¿ah? ¿Eh?
0: Ajá.
1: ¿Cómo fue que pararon las cosas, Carlitos?
2: No, yo creo.
0: No hay falta, ponga, espere, falta. Ponga, Luisito.
1: Sí, va. Yo.
0: Sola.
1: Aquí me quiero librar yo de esto porque yo no quiero que aquí mi hermano Bardales se vaya a sentir mal y vaya a creer que es por él que yo estoy
0: dejando. Por Omar, es por.
2: ¿Y por qué Omar va a hacer teca?
1: No, pero yo no tengo nada que ver en esto. Usted le contaba.
0: Señoras y señores, hasta fecha de que finalice la Liga Española.

0: Ya.
1: Yo miro que Carlito ya quitó, porque quitó el audio, pero Carlito.
0: Pero aclaremos, ¿verdad? Que yo no tengo nada que ver en esto.
1: No, yo cuando vine le dije, Luis, alísteme la Vida de Champions y por favor la canción del Pisca Barça, porque no, es que es el campeón de la Liga Española, pues. No, ajá, es que y lo más bonito, que es campeón con su archirrival.
0: Primera vez en la historia que pasa eso.
2: Sí. No, es que yo en lo personal, pues, yo soy más tolerante a esos temas. Y la verdad que yo en solidaridad con Bardal les prefiero mejor quitármelo.
1: No, pero
2: primero, y le dije a él que se los quitara porque no está correcto eso que ustedes vengan haciendo aquí.
1: No, pero es que...
2: No. Sí, porque ay, todavía ponen... No.
0: Pero yo... Le, que quede
2: no,
0: claro.
2: No, usted no se quiera lavar las manos, que usted es cómplice también de eso. Póngase, por razón hoy venía
0: pidiendo... Póngase ahí, aquí
2: la por razón, hoy venía
0: pidiendo... Agárrense de las manos.
2: Hoy venía pidiendo audífonos hoy. Me extrañó a mí.
0: Pero a usted... No, esa no. Pero yo... En ningún momento le dije de los audífonos. ¿Qué fue que dio un audífono?
2: Mario.
0: Exacto.
2: Sí, pero yo me parece.
1: No, pero yo les pedí que pudieran audífonos porque es bonito escuchar el himno del Barça y el himno de la Champions, pues.
2: Bueno, sí. Ahora si están preparados para la reacción, no, pues digan,
0: no,
2: digan.
0: Que reaccionen, no, quien quiera.
2: No, pues. Es que...
0: El que reaccione es que... va a ser por dolor.
1: No, pero es que aquí, repito, aquí no es por molestar no, a nadie.
0: Y el que reaccione, ¿ah? Que reaccione por dolor.
2: Puede haber a eso,
0: por mire, herida. Y si me dije Juan Gabriel, ya me sangra la herida.
1: Y si el Real Madrid hubiera sido campeón, usted y Omar, está bien, no, que era
2: ajá, pero ¿y qué están generando todo esto?
0: Oiga.

0: venga.
1: Vale. O sea, que está tan calladito.
0: Aquí los madridistas tienen que agarrar, Carlitos, de las manos, ¿va? Está bien.
2: Pero ¿y qué tanta felicidad traen ustedes?
0: No, es que es Mario Cano que trae la felicidad aquí.
2: Mire usted.
0: No, yo me alegro porque mi hermano está alegre. Y yo como soy feliz, yo me alegro de todo.
2: Si ustedes creen que a mí me van a sacar de mis casillas o a bajarles por eso, no.
0: No, si aquí ya sabemos quién es el que enoja.
1: No, yo no es porque se enoje nadie, simplemente pues el Barcelona es el campeón.
0: No, pues sí, pero pues es sí. Que vienen... No, es que Carlito está diciendo que él no va a sacar de las casillas. No, nosotros aquí ya sabemos quién es el que se enoja.
2: Vienen haciendo charlatanería con sí, eso. Pues, no. Y eso no es así, es correcto.
0: No, total, no, total.
3: Tienen derecho a disfrutar.
1: Bueno, ahí está bien.
0: Así es, sí.
1: Y lo dijo
0: así es, un enfermo.
1: Un enfermo Real Madrid.
0: Así es, sí.
3: Siempre que le digan a alguien un insulto, este es un insulto. Bueno, digan, usted es enfermo según mi punto de vista. No le vendan a la opinión pública vaya, que yo soy enfermo. Digan que ustedes no creen así.
0: Usted es enfermo,
1: fanático,
0: usted
1: pues fanático. Vaya,
3: no, pero decir que vos no crees
0: enfermo
3: así.
0: Enfermo y fanático es lo mismo.
3: No, yo si caen 10 llamadas aquí al programa, sí es cierto, pero usted es enfermo, ya comienzo a creerlo.
0: Vamos a ver, 10 llamadas, ¿Bardales es de enfermo Real Madrid o no es enfermo? Vamos a ver rapidito.
3: Es que miren, yo ahí les digo, en 10 este programa,
0: 10 llamadas.
3: Cuando el respeto prevalezca, el programa va a ser mejor.
1: No sé qué aquí hay.
3: Ustedes no soportan.
1: Yo
3: soporto bastante.
0: Usted es el que se va corriendo de aquí varias veces. ¿Cuántas veces ha ido? Usted no, es el que se levanta en los programas y no va. Usted no, es el que no está preparado.
3: Cuando el respeto sobrepasa los límites, me voy.
1: Aquí no hay respeto para nadie,
0: no,
1: ¿verdad?
0: Aquí a nadie.
3: No, sí hay, sí hay.
1: Aquí
3: no,
1: es parte de.
0: Usted es el que sale corriendo. Sí, imagínese que usted cuando está jugando Real Madrid se va. No. Apenas tiene una discusión, se va. Y usted es el que sale corriendo ahí. Usted es el que no menos tolera aquí y no esté hablando de que ulala. No,
3: pero es que... No. Por una idea, aquí uno no esté con ustedes, ya se malea.
0: Ajá, pero igual. Aquí nadie
3: ha quitado. Aquí tiene que tener su propio concepto.
2: Pero hago un desglose teca, pues, ¿a qué se refiere usted cuando dice que es enfermo? Cuando yo digo enfermo, ya... Y es algo que usted está dando como un, no. Como un diagnóstico de algo que no le consta.
3: Es que mira, pues. una cosa es ser eufórico.
0: Gente que lo diga que
3: eufórico. Yo me alegro cuando gana el Olimpia, cuando gana el Sol, cuando gana el Real Madrid. Pero de ahí a la enfermedad.
0: No, es enfermo. Es fanático. ¿Sí o no? Abogado, refuerza mi comentario.
1: No, él es fanático.
3: No, yo lo que
0: es fanático lo mismo que es enfermo.
3: Yo lo que le digo que el respeto debe prevalecer siempre.
1: No, pero es que no es
3: el
1: respeto, ¿verdad?
0: No, nadie los tiene.
3: No, sí es respeto.
1: No, usted lo ve así, pero no hay respeto.
0: No hay nada. Se te va buscando cómo defenderle ahí, poniendo así una caparazoña.
3: Miren ustedes cómo empezaron el programa. La vez pasada, 40 minutos con Messi. Yo nunca les he hecho con un enfermo.
2: ¿Y usted cree que hoy no van a estar media hora hoy?
0: No, pero
2: ¿usted cree que hoy no van a estar media hora?
0: Imagínese hasta donde llega su enfermedad con Ronaldo, que lo anda en unos papeles ahí en la moto, lo anda con
2: ¿y
0: ahí.
2: ¿Y qué tiene que ir a ver allá?
0: Es que él mencionó a Messi, pues hay que recordarle su enfermedad, pues.
1: ¡Messi!
0: No, nosotros andamos a Messi en el carro.
1: No, pero
0: y él manda la moto. Es que, ¿quién está más enfermo aquí?
1: No, pero aquí
2: no. Pero ustedes lo andan en el corazón, en la mente, en la boca. No pierden oportunidad.
1: Cambiemos de tema. Y aquí no es Messi ni Cristiano. Aquí es Barça, que es el campeón a falta de tres.
2: Pero fechas, como ustedes todos relacionan con Messi.
1: Mire, ha marcado una racha de triunfos consecutivos. Puede superar los 92 puntos. 92 creo que son, ¿verdad? Martín, usted que conoce mucho estadística, ¿verdad?
0: No, él es bueno para este año, yo soy papo.
3: Yo este año no llevo estadística, sí. pero no ha sido una buena temporada ni para el uno ni para el otro. Para el Barcelona mejor porque fue campeón, pero los campeonatos bonitos en España es cuando
1: lo gana Real Madrid.
3: El Atlético nunca lo ha logrado, ni el Bilbao ni el Valencia. El Madrid y el Barcelona sí lo han logrado, rebasar los 100 puntos. En esta ocasión no se rebasan los 100 puntos.
1: Sí.
3: Entonces, ha sido un campeonato, por ejemplo, el Real Madrid no es excusa, pero sí.
1: Vamos a ver cuántos tiene el más.
3: Siento que no le quitaron la confianza al técnico con el que comenzaron. Si le iban a contratar otro mejor, debieron terminar.
1: Es que la gente
3: terminaron con un peor.
1: La gente siempre dice técnico y son los jugadores que juegan, hombre, no son los técnicos.
3: No, pero el técnico tiene un buen porcentaje en cuanto al incentivo que le
0: y
3: genera.
0: Y no tienen las estrellas, vaya, no tienen a Mbappé, y no tienen a... aquel portero, no, el, que decía usted que por eso perdieron la Champions, porque no tenían a cortar y el gol que le metieron ayer, gol de portero y todo.
1: El Barcelona,
0: usted apenas pierde, ya los cambia.
3: Sí, mis argumentos.
1: El Barcelona puede llegar.
0: No, es que los cambia. Sí, pues.
1: El Barcelona puede llegar a 100 puntos en este torneo. 100 puntos.
0: No, es que aquí la noticia es que por primera vez en la historia, un equipo como el Barcelona se corona campeón en un clásico frente a su eterno rival, o viceversa, el Real Madrid nunca se ha coronado campeón frente a su rival en un clásico. O sea, eso es lo que golpea aquí, pues. Esa es la noticia, pues. Y como estamos viviendo momentos actuales, no de historia, entonces lo celebramos, ¿va? Porque esto fue cuando fue.
4: Ayer. Está tempranito.
1: Mire, el Real Madrid logró.
0: Ya, que alguna gente se defiende, que dice que, ay, porque tenemos 15 Champions, ay, que tenemos tantos campeonatos. Pero eso es cuando es. ¿Cuántos años fue?
1: No, ese es la
0: misma. Eso es historia. Ahorita, ayer en la noche, ayer. ¿Quién fue el campeón ayer?
1: Barcelona.
0: Eso.
1: Lo que les quiero decir que el Real Madrid en la campaña 2011-2012 logró 100 puntos. El Barcelona en la campaña 2012-2013, 100 puntos. Y en esta ocasión puede Barcelona llegar a los 100 puntos, que va a ser un poco difícil porque cuando ya son campeones no les interesa esta racha, ya lo demás que viene ya es puro trámite. Pero es un buen número, ¿verdad?
0: Está bien. Ahora, Dardale, ¿no te enojado por el título de Barcelona?
3: Es que cualquier cosa que les diga, te digo que mis argumentos no valen, ¿para qué voy a opinar?
0: No, pero...
3: No, disfruten ustedes dos.
0: Bueno, pues... No, ahí está enojado ya.
3: No, y no me acabas de decir que mis argumentos son pobres... Entonces, opinen ustedes, que son los que saben.
1: Manda un mensaje, hoy sí vamos a hablar de Barça, dice. Estuviera bravo Teca si fuera Real Madrid.
0: Y yo, ¿por qué? ¿Acaso que yo es el que perdí millones? Dice,
1: hay una mala palabra ahí que no me gusta decir las malas palabras, dice, sí, pero...
0: Que la gente sea, no,
1: es lo que él quiere decir, que sea feliz usted, Walter.
0: Ah, no, yo soy hiper feliz. Yo soy más que feliz.
1: Que dejen de molestar a Bardal, le dije.
0: Nadie lo está molestando.
1: Dice otra palabra, pero no la digo.
0: Nadie lo está molestando aquí.
3: Es que miren, uno tiene que aprender a ser tolerante.
0: Sí, así es.
3: Pero Dios ve felicidad a un madridista. Ah, es que te miro talla catalán. O sea, no aguantas la alegría, Dios.
1: Bardal, pero
3: usted... Yo entiendo la alegría de ustedes, está bien.
1: No, pero usted
3: y ganaron entró... bien el campeonato. No,
1: lo que le quiero decir es que usted entró bien, tranquilo, sonriente. Son los que se puso los audífonos. Y escuchó Vizca Barça y entonces el hombre ya... Cambió el semblante.
3: Es que yo no tengo por qué celebrar título del Barcelona. Yo no soy Barcelona. Yo soy aficionado del Real Madrid.
0: Pero celebré la alegría.
3: Yo comparto que ustedes celebran y está bien. Ahora, ustedes no comparten ver alegría.
1: Ahí es donde voy yo. Cuando Real Madrid... Óigame, cuando Real Madrid es campeón...
3: ¿Qué empezás a hacer? Es que vos naciste allá, ven allá.
0: No, pues sí. Es que usted cuando sea campeón el Madrid, el champion, en la actual, ahí lo felicito. Pero usted me jale con que la cápsula del tiempo ya se baja de aquella cosa de volver al futuro... Y que tenemos 15 Champions. Y que no es... No, usted hábleme actual. Ahí discutamos conmigo en la actualidad, abogado.
3: Que quede claro que los que hablan de Champions son ustedes.
0: En la historia, olvídese de eso.
3: Sí, eso no cuenta.
0: Sí, olvídese de eso. Para la discusión, por lo menos conmigo, la historia no vale.
3: Sí, no vale para
0: conmigo
3: nadie.
0: Conmigo vale la actualidad.
3: No, la historia no vale para nadie.
0: Porque usted dice, ay, ¿cuántos es que ganaron que no hayamos nacido? Esa es historia.
3: Sí, así es.
0: Celebremos que el Barcelona fue campeón ayer. Eso. Que el Madrid no haya ganado nada, ese a mí no me interesa. Me celebra que el Barcelona fue campeón ayer. Eso dice la historia, ¿va? De ayer. De actual. Ayer.
3: No, la historia real. No, la historia no cuenta.
0: ¿Verdad? Ayer. Hace 20, ni 24 horas hace. Así ya estuvo. Así, ya.
1: Y a las 3 de la tarde ya estaba 24. Levantando la copa de campeón y el Barcelona.
0: Pero ahí tenemos 15 Champions.
1: Que por cierto,
0: es
1: ¿verdad?
0: Historia eso.
1: Segundo
0: viene torneo, una cápsula.
1: Segundo torneo consecutivo ganado por el Barcelona.
0: Sí, bicampeón.
1: Y con cipote.
0: Así es. Sí. Y ahorita el ganador de la Champions también lo vamos a celebrar porque el técnico es con olor a Barcelona. Arteta del Arsenal.
1: Y Luis
0: Enrique del PSG. O sea que el Barça tiene para celebrar también.
1: Dembélé.
0: También. Creado por jugadores ahí en la Masía y todo.
1: Messi.
0: Organizados ahí, formados y todo ahí.
1: La Entonces,
0: hay razón para celebrar. Mientras los blancos, que nada va a usted.
1: No, esta vez fueron en blanco porque
0: entonces,
1: no, la Copa del Rey todavía está, ¿verdad? Para el Madrid, ¿o no?
3: Ustedes son los que saben.
1: No, estamos en un debate, un programa. Ya está eliminado de la Champions y de la Liga. Que no llega.
3: Todo lo que yo les digo me dicen que no, que mis conceptos son pobres. Denle ustedes, pues.
1: No,
3: ustedes son los expertos.
1: No, yo no le he dicho nada de eso.
3: Ustedes son los expertos, denle ustedes hasta
1: el final. No, le pregunto.
3: Les quito la alegría.
1: Luisito, ¿y todavía el Madrid? El Madrid está todavía en la Copa Rey. Ya está, Jule.
0: No, ya.
1: De los tres estaba Cheque.
0: Carlitos, ¿ah? Hable, que parece que usted está con dolor también.
1: Dice la vez pasada que perdió...
0: Desahogue su tristeza.
2: Un mensaje. Es que no me gusta la forma como están manejando el tema.
1: La vez pasada...
2: Mire usted que solo es risa, y una risa charlatana.
0: Que yo soy feliz, usted.
2: Una risa charlatana que tiene.
0: ¿Usted quiere que me ponga a cara ahí, chele, no grabo de Bardales?
1: Déjeme leer el mensaje.
2: Mire.
1: La vez pasada, dije que perdió... la vez pasada que perdió Barça, se hicieron los bravos y ni quisieron hablar, dije.
0: No, es que estamos hablando de campeonato, el partidito cualquiera.
2: Ya me voy a buscar agua.
1: No, ya me voy a buscar agüita.
0: Cambiamos de tema.
1: Agüita.
2: No, diga si usted aquí vale tiene... Vale,
1: que ese vaso es de plástico, ¿verdad?
2: Aquí
1: de
2: tiene, sí, pero...
0: Mariño, cambiamos de tema ya porque aquí vino muchos corazones rotos.
1: No, yo no sé, yo solo le dije a Luisito y eso sí... Me lo acredito yo.
3: No, es que le dije, póngame a Willy. Quieren que uno comente lo del Barcelona, pero si yo hablo
2: pero algo, condicionado, que o sea, ellos quieren que uno diga lo que ellos quieren escuchar.
1: No, espéreme.
3: Si no lo va a respetar, ¿mire? La opinión.
0: Vamos a respetarlo, pues está bueno.
1: Permítame, yo le dije a Luisito, es lo único que me acredito, póngame la Willy de Champions y la Vizca Barça.
3: No, también siempre es válido.
1: Bueno, ¿sí? De ahí lo demás, ¿no?
3: Sí, los títulos se hicieron para disfrutarlo, si no, el fútbol no tendría chiste.
1: Guardales, pero cuando Madrid gana y juega bonito, sí es que yo me alegro.
2: ¿Y usted, Guardales? Bueno. Imposible, va.
1: Usted debería alegrarse también porque pero gana bonito.
3: Es que yo no tengo por qué, está como que gane un partido que no es al que yo sigo.
1: Ajá. No, pero si usted es amante del buen fútbol. O sea, yo lo que tomo en consideración es por fútbol.
3: Mira, yo era feliz hasta el año 2000.
1: Mira que usted viendo.
3: 9, hasta el año 2009 yo era feliz porque con la nueva constituyente, los hondureños preferíamos 8 años al Partido Liberal y 4 al Nacional. Cuando el Partido Liberal gobernaba 8 años, ya la gente no quería saber nada del Partido Nacional. Ganó Soso Córdoba en el 82, después ganó Ascona. Ahí se quemó Ascona, se quemó. Y la gente dijo Callejas, cambio, cambio, dijo Callejas y cambio. Pero a los 4 años de Callejas, aquí quedó todo palmado. Llegó el doctor Reina a gobernar. Después llegó Carlos Flores. Después vuelve el Partido Nacional. Ahora se rompió eso, ahora es el Partido Nacional el que predomina. Entonces yo me alegraba cuando ganaba el partido mío, cuando pierde hay que aguantar.
0: Bueno, vamos a terminar el segmento, esta canción con cariño, de parte de un radio escucha para los madridistas a esta hora de la tarde. Súbele ahí, ahí terminamos ya.

0: Bueno, ahí cerramos el tema ya de el Real Madrid ya, porque ya.
1: Yo no sé por qué alguien pidió otra canción ahí.
0: ¿Mande?
2: Hay más peticiones todavía. Si es que...

0: Bueno, esas canciones son de dolor realmente, ¿verdad?
1: Sí, pero no tiene nada que ver con fútbol.
0: No, sí, sin él. Sin me él. Duele tu partido, o sea, sin título, pues. O sea, es que ahí te tiene que configurar, me imagino yo, el radioescucha que llamó, lo ve así como Real Madrid
2: Mario,
0: sin él.
2: Y Mario es el promotor de
1: actividad. No, no, yo. Ahí está Luisito, que yo le pedí solo dos canciones y ya las puso. Pisca, Barça y Winner Champion.
0: Bueno, está bien.
2: Bueno, y se me va a poner mis audífonos ya, porque ya dejaron ya
1: se mandó. No, pues se los quitó.
0: Hay que decir que esto no es nada contra nadie, ¿verdad? Simple y sencillamente, pues estamos dando una manera diferente de ver cómo pues suceden las cosas, ¿verdad? Aquí nadie se sienta chimado. Escuchó, Bardale, no va a creer que es por usted, va.
1: A Bardale lo miro un poquito así.
3: No,
1: como...
3: él está, no, es que yo le dije disfruten, comenten ustedes, que ustedes manejan esa liga española al dedillo.
2: Todo bueno, Bardale, nosotros
3: si opino se enoja.
1: Pero, es que...
3: si quieren que opine.
2: No, pero Bardale, es que... pero fíjese que así sería bueno que les diga algo.
3: No, que el Bartolomé.
2: No, es que mire,
3: no, ya me dijo él que mis comentarios están fuera.
2: No, pero es
0: sí,
2: que
0: pero lo que no sean viejos, sino
2: porque,
0: actuales. Comentarios actuales.
2: Porque lo que Teca quiere es que usted no vaya a decir nada, porque sabe que con una sola cosa que usted diga,
0: sí, pero que no se vaya
2: usted le va a empañar ese triunfo.
0: No, que no se vaya el tiempo. No. Aquí actual.
2: Bueno, Teca, prepárese, porque no quiero que vaya a perder toda la felicidad que ha tenido.
0: No.
2: Porque
0: siempre Bartolomé. Siempre y cuando no le vaya a la... Si tenemos es que, 15
2: no,
0: Champions.
2: Si es que no condicione.
0: Vaya.
2: Mire que usted pidió música.
0: No, yo no.
2: Usted
0: no,
2: se
0: no,
2: rió.
0: No. Ahí
2: usted
0: no.
2: Se rió.
0: No, Radio, escucha.
2: Usted... Campeón. Bueno, hasta se burló, pues.
0: No, Radio, escucha.
3: ¿Cuál es la vida útil de un ser humano?
0: 80, 90.
3: No. Antes, los días antes llegaron.
2: No, ahorita 75, 50, ¿cómo? 50, 60.
0: No, Carlitos. Yo tengo 54 y esto no me voy a morir.
2: Pero es que usted todavía es otra generación.
1: Yo pues, conozco ahorita. Personas que tienen 100 años. Ahí
2: bueno, dale.
3: Imagínate pues. Que en 136 años el Barcelona ha conquistado sin...
1: De... No, había con historia.
2: Es que, historia. ¿Y por qué lo condicionan? No,
0: historia.
2: No, si es que no están preparados.
0: Es que estamos...
2: No se meta bueno, entonces a andar tocando temas que usted no va a soportar.
0: Ok, vamos ahí. Pero no. Si él no tiene capacidad de discutir sin historia, no. Que hable.
2: Ve, si miraron, ve. Y Bartales aguantó media hora ahorita.
0: Sí, no aguanta. Es que usted
2: dele más, siquiera dos minutos.
0: Es que usted va a hacer esa cápsula del tiempo, abogado.
2: Dele siquiera el 10% de todo el tiempo que usted habló.
0: Bueno, entonces vamos así.
2: No,
0: vamos
2: déjelo.
0: Vamos a meterlo en la cápsula del tiempo.
2: Bueno, quítese los audífonos, pues.
0: No.
2: Y si no está preparado, quítese los audífonos.
0: Yo soy respetuoso de los comentarios de mis compañeros y lo escucho.
2: No es respetuoso porque no lo deja hablar.
0: Vaya, pues va.
3: Que lo que les quiero decir que si hay algo que el Barcelona va a disfrutar y lo van a lograr, va a ser la secta. No sé si ustedes saben por qué hay una frase en España que se llama la quinta del buitre. Es que los cambios o los carros solo tenían 4 cambios antes. Y cuando el buitre enrollaba, jalaba, lo hacía con tanta velocidad, Emilio Butragueño, que ahí salió el quinto cambio para los carros. Bueno, la secta del Barcelona está como la décima del Madrid. ¿Qué tardó? ¿Qué delirio el del Madrid para llegar a la décima? La secta se le niega al Barcelona. Entonces, les digo que la vida útil del hondureño es, el que tiene 56 años, que es la vida útil del hondureño, ya... Vio o no sé si la vio. Sí, la vio porque el Barcelona fue primer champion, la ganó en el 1992. Ok, entonces...
0: ¿Qué año estamos ahorita? ¿Qué año?
2: Déjelo hablar, dale.
1: 2026.
3: Entonces, para que el Barcelona conquiste 5 champions más, habrá que esperar unos 80 años. Ya los 4 aquí ya no lo vamos a ver. Para que llegue a 10, a las 15 del Madrid no llega. ¿Entiendes? Entonces... Yo deseo que el Barcelona, con esa juventud que tiene, ojalá que arme un buen trabuco y logre la secta el año que viene.
2: Y con fanáticos como estos.
3: Para que la felicidad de los manteros Barcelona sea completa. Pero sin la secta no hay paraíso. La secta, preguntarle a 100 aficionados del Barcelona, ¿cuál es el máximo sueño actual del Barcelona ganar la secta? Puede ser que le den el 2027.
1: No, ¿verdad?
0: Usted
1: está...
0: Déjelo. Estamos en Champions. Déjelo, no, exactamente.
3: No,
0: déjelo. Si él quiere confundir el arroz chino...
3: No.
0: El arroz chino con marmahón, déjelo que lo confunda.
3: Vaya, pues estoy haciendo una pregunta.
0: ¿Quién está hablando de Champions
1: aquí? Nadie está hablando de Champions. Está hablando
0: de la Liga. Hablando de que el Barcelona fue campeón de Liga.
3: Pero si los pone a escoger para 2027...
0: Sus argumentos son equivocados, pues sí, equivocados.
3: no alegra la secta.
0: No, si es que aquí.
1: No hablemos del partido ayer, pero dale.
0: Ayer, defiéndase con los argumentos de ayer, que el Barcelona fue campeón. Champion, ¿quién está hablando de Champion aquí?
2: Entonces la Champion está por debajo del título de ayer.
0: Es que la Champion no tiene nada que ver. Pero aquí estamos celebrando el título de ayer. La plática tiene que ser en relación a lo de ayer.
3: Es más, ayer Barcelona ganar, empatar o perdiera, siempre era campeón de liga.
0: Ahí vamos, mira, ahí está bien ya.
3: Entonces, pero ahora yo les pregunto, en 2027, que los pongan a escoger ustedes, ¿qué quieren? ¿La Liga de España o la Champions?
0: Pero es que 2027, ¿qué año estamos ahorita?
1: No, en 2026.
3: No, pues no, pero va a llegar en 2027.
1: No queda la carne.
0: Es futuro.
3: Pero va a llegar.
0: Es de futuro. Usted vive en el futuro y en el pasado. Usted tiene que vivir en el presente.
3: Bueno, ahorita dijo, lo queda un partido que paraliza el mundo, que es la final de la Champions. Luego vamos al Mundial. Próxima temporada, ¿qué quieren ustedes, por preferencia? ¿La Champions o la Liga de España?
0: Es que no podemos hablar de... ¿Qué año estamos ahorita?
1: 26.
0: ¿Cuándo es la próxima temporada?
1: Sí, es que verdad.
3: No, a mí me preguntas. Sí, ¿Qué quisiera Real Madrid? ¿La Champions?
0: Es que usted vive en un planeta de futuro y vive en un planeta de pasado. Usted vive en el planeta de presente.
3: No, lo tienen que responder. No es para que se alteren.
0: No, es que yo mi respuesta es que usted vive en un planeta de futuro y de pasado.
3: ¿Cuánto es 2x2? Es 4. Yo tengo que responder. O no sé, bien.
2: Aunque no le satisfaga el resultado.
3: Si a mí me dicen, Omar, ¿qué querés para el Madrid? Que se te cogieron deseo, ¿la Champions o la Liga? La Champions. Yo, no sé ustedes.
0: Sí, no, es que usted está en su rollo con
1: es que nadie está hablando del futuro ni del pasado. Estamos hablando, ¿verdad? De la temporada actual.
3: Es que eso, una simple pregunta los altera. ¿Qué le gustaría que el Barcelona lograra en el 2027? ¿Champions o Liga? ¿O lo tienen que decir? Nada.
0: No, es que una respuesta no se contesta con una pregunta.
3: Pues sí. Y usted sale con otra
1: pregunta. Una pregunta no se contesta con otra pregunta.
3: Pues no, yo les pregunto. Ajá, y ustedes que no responden nada cuando les pregunto.
1: Es que no tiene nada que ver.
0: Las preguntas suyas son absurdas, abogado, con respeto.
3: No, pregunto, ¿qué le gustaría para el 2025?
0: Oiga,
3: no,
0: ¿qué pregunta?
1: No. Ajá. Estamos que nadie sabe.
0: Presente.
3: No, presente. Es que no estoy hablando de ahorita.
0: Bueno, es que nosotros no vivimos en el futuro.
1: Si a mí me gusta.
3: Como que les diga, ¿qué equipo quieren que gane el Mundial?
0: Pero eso falta bastante.
3: No, ya unas semanas.
0: No.
3: Una semana falta.
0: Nos falta bastante.
3: No, si así amerita. Lo que pasa es que
0: vivamos el momento.
3: No. Sí, mira, cualquiera que te lo pregunte vas a responder, pero como soy yo el que pregunto, querés desmeritar la pregunta.
0: ¿Cómo quieres?
3: Pero
0: dígame. Es que vive en el futuro usted,
3: Pero cualquier barcelonista, yo le pregunto, hermano, ¿qué te gustaría? ¿Que el Barcelona ganara la Champions o la Liga? Yo te apuesto como si la Champions. Vos no lo decís, pues no te vas a torcer.
0: No, pues a mí me tienes en cuidado. Y si ganen o pierden, a mí me tienes en cuidado.
3: Vale, más que
0: me
3: tienes en cuidado.
0: Yo lo que me alegra es que ayer el equipo fue campeón.
3: Sí. Vale más.
0: Ese es el sentimiento que le causa al barcelonismo, que ayer fue campeón. Eso es. Después no hay otro sentimiento.
3: Yo siento que la pregunta tiene una respuesta fácil.
0: No, porque es que usted...
3: ¿Queremos ganar la Champions? ¿Queremos ganar la Liga del 2027? ¿O nada? ¿O no me interesa?
0: Sí, es que...
3: No es para que le hagan tanta.
0: No, es que usted como... Usted vive en esas dos galaxias, en el futuro y en el pasado. Usted en el presente no se ubica.
3: Es que cada quien vive en el... Yo quiero vivir...
0: No nos meten esa galaxia a nosotros.
3: Bueno, es que estoy metiendo... Solo les pregunté. Entonces no quieren nada en 2027.
0: A ver, porque no sabemos el futuro.
3: No, es que no. Que le guste... Es que no dije... ¿Qué va a ocurrir? ¿Qué le gustaría?
1: Bernales, mira cómo ha
3: dilatado, es una posibilidad.
1: Cómo ha dilatado el triunfo. Y quiero opacar el triunfo del Barcelona con esas preguntas.
0: Dije Moisés Núñez, pregúntale a Bernales por qué pelean estos equipos de España. Creo que por un campeonato local, no por Champions.
1: Lo primero, para todos los equipos, lo primero es la Liga. Después la Champions y por último la Copa del Rey.
3: ¿Cuál es lo primero?
1: La Liga. La Liga es la principal, señor.
0: Sí, porque sin Liga no hay Champions.
1: Es como aquí en Honduras, correcto. Aquí en Honduras, espéreme. Olimpia, ¿por qué va primero? Va primero por la Liga y después puede ir por la Champions.
0: Es que el primero vuela y después
3: ¿qué termina? ¿Qué te gustaría ganar más a vos? ¿La presidencia de la República o la
1: alcaldía? No, mire, verdad, ya usted no le creo hace mucho.
2: No, ideas, hombre.
1: Mira, pero es que
2: está arriba.
3: Y si no gana la Liga y se queda de último, ¿cómo va a ir a la Champions?
2: Ahí están los millones.
1: Está chequeado. Vaya, contésteme.
2: Ya de perdida.
1: Contésteme, verdad, si no gana la Liga y no clasifica.
2: Si hace nuestra realidad, pues.
3: Ya le dije otra pregunta relativa. ¿Qué le gustaría, la presidencia de la República o una alcaldía?
2: Yo sabía que usted los iba a controlar, la verdad, que por la que me le diera.
0: No, excelente.
2: Pero para mí, ya cerramos más
1: de tiempo. Claro, porque quiere evadir. Quiere evadir.
3: Yo lo digo con cariño, con respeto.
2: El papel cambió.
3: Quiere decir que una Liga doméstica está por encima de la Champions.
1: No estamos diciendo eso. Estoy diciendo que para un equipo, para Barcelona, para Madrid, para Atlético, cualquiera, primero es la Liga, es el primer objetivo. después la Champions y por último la Copa del Rey.
0: Porque si no, no clasifica.
1: Ahí, ahí, no, yo estoy diciendo que está sobre, ¿verdad? Ahí ustedes tienen
3: que... Yo les aseguro que ante el público,
1: tiene que entender, tiene que entender los conceptos. Sí, pero para mí es primero la Liga,
2: yo siento que están actuando con mucho conformismo ustedes.
3: La Champions es lo máximo.
0: Bueno, lo que pasa ahora...
3: La Champions paraliza toda Europa.
1: No, si una vez yo le pregunté a Bardal, es que la Champions solo tenía, el Real Madrid solo tenía opción a la Copa del Rey. Y Bardal me dijo que era más importante, te lo estoy diciendo porque no se me olvida, Bardal. Me dijo que era más importante la Copa del Rey que la Champions y que la Liga.
3: No, es que
1: una vez me lo dijo.
0: Consolación.
3: Ahí en el barrio platicamos por rebanes, podemos decir lo que sea.
1: No, no, por rebanes. No, es que no es por rebanes.
3: No, hablando ahí en la esquina lo podemos hacer, pero aquí en este micrófono yo no puedo decir caballadas. La Champions es lo máximo en Europa.
1: No, pero sí, lo máximo, pero para los equipos la prioridad es primero la Liga. Es
3: no,
1: la prioridad el París, como cualquier otro equipo.
3: La prioridad es la Champions.
1: No, está equivocado.
0: Sí.
3: Bueno, sigo equivocado.
0: Está bien.
3: Y si encuesta 100 personas, 99 me dan la razón a mí.
0: Bueno, todo bien en Europa.
3: Ahí está. Es de la frase de él cuando ya no tiene argumento.
0: No, pues sí. Si es que eso es para los europeos. Nosotros, ¿cuál Champions la de nosotros?
1: No, yo le dije.
0: La Coca Champions, la de la España, la del Olimpia. Como usted es europeo, usted por eso discute, mantiene.
3: Ese es el argumento tuyo cuando ya no tienes ideas.
0: Ay, ¿qué? Y no estoy diciendo la verdad, pues.
3: No. La Champions está por encima.
0: Por eso, pero para los europeos. ¿Usted es europeo?
3: No, para todo el mundo.
1: Sí, es que...
0: ¿Por qué? ¿Por qué?
1: Dale, es que yo no disfruto...
3: Pero está el Boca Juniors, si le entera más, la Liga de Argentina, la Libertadores.
0: Espere. La Libertadores, porque son en Sudamérica.
1: Bardales, pero yo no le discuto a usted que la Liga, que la Champions está... Que es
3: preguntale a Alexis, espéreme. Si le interesa más este torneo...
1: Espéreme, yo...
3: Este campeonato de ahorita...
1: No, pero que estas competencias aquí no las mezcle. Yo comparto con usted que más importante es la Champions.
3: Ah, ese es el argumento tuyo cuando ya no tienes ideas.
0: Ay, ¿qué? Y no estoy diciendo la verdad, pues.
3: No. La Champions está por encima.
0: Por eso, pero para los europeos. ¿Usted es europeo?
3: No, para todo el mundo.
1: Sí, es que...
3: Pero está el Boca Juniors, si le entera más, la Liga de Argentina, la Libertadores.
0: Espere. La Libertadores, porque son en Sudamérica.
1: Bardales, pero yo no le discuto a usted que la

0: pero que está sobre la liga. Pero para los equipos locales es prioridad primero la liga doméstica.
1: Pero para mí no. Pero es que la Champions es importante, pero para los que viven en Europa. Pero nosotros vivimos en América. Hola.
2: Pero es que una diferencia abismal.
1: Sí, señor.
2: Ya no alcanzamos.
3: Quiero hacer una pregunta, hermano.
1: Vaya, las que quiera, líder.
3: ¿Usted sabe que es un pingüino en el desierto?
1: Me imagino que se muere del frío porque ellos pasan en frío, ¿eh? De calor.
3: No, pero ¿qué está haciendo? ¿Qué hace un pingüino en el desierto?
0: ¿Qué tiene que ver eso,
1: pobre? Es que esa pareja que es adivinanza, líder. Ahí me aplaza. Sí. No quiero gastar hormonas. ¿Cómo se llama esa papá?
2: Neuronas.
1: Neuronas en esa papá.
3: Líder, está perdido.
1: Sí,
3: ¿anda perdido?
1: Ajá, dígame, líder.
3: Ahí mismo está Bartales ahorita. Solo perdido camino, líder.
1: Sí, pero usted quiere decir que es un pingüino.
0: Está
1: un
0: perdido.
1: Está perdido porque no es el hábitat de él.
3: Así es, porque el pingüino tiene que estar donde está el hielo. ¿Eh?
1: Así es, sí.
3: Entonces, Bartales ahí pasa siempre. Todas las conversaciones, Bartales ahí pasa. Líder, primero en la liga, porque si no clasifican los primeros tres puntos de la liga, no para el campeón.
4: No, es que no tiene nada que ver.
0: Sí, tiene que ver. No. Sí, tiene que ver,
4: ¿verdad? Entonces dirigen a Barcelona. ¿Qué quiere ganar? ¿La Liga o la Champions? ¿Es que la Liga? La Champions está por encima.
0: No, primero, primero es por prioridades, ¿verdad?
4: Ahí es donde compran los jugadores, con millones.
0: Sí, primero es por prioridades.
1: Sí, pero sí. Ok, líder. Pero si no clasificas.
4: No, el aficionado este está fuera de foco.
0: No, no, yo no.
4: Yo mira, de comparar a Champions con la Liga es como comparar el caballo de Parada con el de Francisco.
0: Y es que hay que respetar opiniones, ¿verdad?
4: Está perdido.
0: No, punto de vista es que está perdido. Es que eso es la opinión suya. Es como, vaya, el aficionado...
4: Miren, en el fondo, ustedes saben que la Champions...
0: No, yo no puedo decir que sea, es mejor, es más importante, es más competitiva.
4: No,
0: porque van todos los campeones, pero no es que está que para los equipos es prioridad la Champions. No, primero su liga, primero su casa y después lo demás. Olvídese. Sí, es que entonces a Olimpia le importa más ganar la Conca Champions y no la liga
4: claro,
0: local.
4: Si lo pones a escoger, prefiero la Conca Champions.
0: No, por favor.
1: La liga es clasificatoria para la siguiente competencia.
2: Aquel día Teca dijo que el mayor anhelo para un jugador era ganar un mundial.
0: Sí.
1: Sí, claro.
2: ¿Por qué? Porque está arriba.
0: Claro, no. Es que estamos hablando
2: del top. Y por debajo de ese mundial.
1: Pero antes, si no clasifica al mundial, la selección.
0: No, es tanto eso. Un jugador para... Espéreme. Un jugador para llegar al mundial...
1: Tuvo que jugar eliminatoria.
0: ¿Qué es lo que tiene que hacer?
1: Jugar eliminatoria.
0: No tanto eliminatoria.
1: Sí, entonces no...
0: Espéreme, déjeme terminar, hombre. Lo que primero que tiene que tener un jugador... para ir al mundial es sobresalir en su liga doméstica o en la liga que esté participando.
4: Mira a ver si para ir a Champions.
1: Ganar la clasificación en su eliminatoria.
0: Sí, estamos de acuerdo, ganar
1: la selección.
0: Sí, pero
1: para que un jugador gane.
0: Pero si no destaca en su liga, ¿cómo lo va a llamar el técnico?
1: No, si no clasifica su selección al mundial, no puede un jugador, por muy bueno que sea, ganar un mundial.
0: Pero hay un detalle que se le escapa. No, estamos de acuerdo, pero si no lo toma en cuenta el director.
4: Pero hay un detalle que se le escapa. Para ir a la Champions, no ocupa ser campeón de liga. Con el cuarto lugar en las ligas grandes.
0: No, habrá
4: lugar en Trajan.
0: Sí, pero
1: ahí ya está cayendo, ya le está cayendo el daño a usted, mire.
4: No,
1: ahí ya va aterrizando.
4: El objetivo número uno de los equipos es clasificar a la Champions. Ya estando en la Champions.
1: Pero ahí ya le está cayendo el daño.
4: Lo mismo.
1: Ahí está aterrizando.
4: Lo que pasa es que no deja de explicar.
1: No, con el abogado.
4: Luego tenés la liga doméstica y la Champions. Esta está por encima. Queremos ganar esta y dan las dos bienvenidas.
0: No,
4: así como el Arsenal está cerca de ganar las dos. El París está ahorita se enfrentan dos equipos campeones de sus ligas. Cualquiera que la gane tendrá esos dos títulos que son de los más cotizados en Europa.
1: Ahora, abogado, pero aunque usted se moleste, pero eso es para los europeos. Nosotros acá, los latinoamericanos, vivimos nuestros campeonatos.
4: ¿Y por qué empezaron ustedes con el Barcelona? ¿Y el Barcelona es de América?
1: Bueno, pero es que usted que está haciendo comparaciones de Champions.
4: No, les entiendo.
1: Y nosotros estamos...
2: Salvador,
1: es que usted fue que se metió un tema. No. Nosotros aquí estamos...
4: No, ustedes, audífonos.
1: Sí.
4: El himno de la Champions.
1: Pero fue el abogado.
4: Es de Europa, no es que es de Europa. ¿Y por qué lo metieron ustedes? Ahí se
1: encontró
4: los
1: cuernos. Última llamada, vente, radio escucha y luego nos vamos a la pausa. ¡Hola!
4: Ojalá que no hable el pingüino, el que habla con él.
1: ¡Sí, señor!
5: Es que la Champions comenzó en 1992.
1: Ajá.
5: Desde ahí empezó la Champions League. Antes se llamaba Copa Europa. Y ahí ni participaba en Barcelona, solo eran 16 de equipo. Entonces hay que hacer cuenta de 1992 para arriba.
4: Está perdido. No es cierto, el dato que da. No empezó. En el 92 que la ganó el Barcelona.
2: Es que empezó para ellos. Por
4: sí, para él sí empezó en el 92, pero la Champions empezó mucho antes.
2: Para el Barça
5: empezó. Era Copa de Europa y el Barcelona ni participaba. Ahí solo

0: decían ahí en Madrid y otros más.
1: ¿En qué año fue eso, Lidia? ¿En qué año?
2: 92.
0: No, la Champions League comenzó en 1992 para acá, pues para adelante.
1: Está bien.
0: Y de ahí para atrás era Copa Europa, pero ahí solo participaban 16 equipos. Y ahora son como 30 y algo.
1: Nada más que ahorita estamos en el 2026, líder. Ahorita el Barça es el campeón, ayer fue el campeón.
0: No, claro, pero le digo yo que hay que echar la Champions que ha ganado en Madrid, pero de 1992 acá al 26. Y el Barcelona las que ha ganado, las ha ganado del 92 para acá también. O sea, que son las que tiene, son desde que se empezó.
3: Sí, pues. Es que antes era la Liga Europea, la Copa Europea.
0: Y la tiene que tener Madrid, es que la con en la Copa el, de Europa. No, o sea, que esa no tiene validez. Pues vale.
3: Sí, no, en 1955 comenzó como Liga de Campeones, de la Copa...
4: Pero el 92 para que el Madrid tiene más también.
0: No, dice amigo que tiene ¿cómo? Que Copa de Europa. No
3: era Champions.
5: Pero así era lo mismo, solo que le cambiaron el nombre.
3: Sí.
0: Era la válida.
3: Sí.
5: Para el Barcelona.
3: No, es que lo que dice... Lo que dice este evidente es que antes se llamaba... que no era Liga de Campeones, estamos de acuerdo, no era Liga de Campeones. Ahora es que le cambiaron Liga de Campeones de y Copa desde de entonces Europa, el Barcelona es que te dio mayor participación, es lo que quiso dar a entender.
5: Sí, ahí comenzó para
3: pero lo que yo no comparto con Bernal es que cuando llama una persona, Bernal, es déjelo, si es el punto de vista de ellos, no puede decirle que está equivocado.
4: Es que ha perdido, bueno, hay que decírselo.
5: Es bueno que los ilustre.
3: No, porque a veces usted puede andar más perdido que una cabra y tal vez esté equivocado.
4: Perfecto, que me ilustre.
3: Y tal vez esté equivocado.
1: No, usted enoja cuando uno lo trata de
4: ilustrar. Sí, pero es la opinión de ustedes.
1: Ah, bueno, pues.
4: ¿Cómo ustedes todos lo saben?
1: No tanto.
4: Yo me siento feliz trabajando aquí con los todólogos.
1: Pero no se corre. Usted cuando se enoja, se corre.
4: No,
1: en vez de aprendizaje que nos deja de salir corrido. No, uno tiene que ser valiente y aguantar la marca. No,
4: cuando se ponen irrespetuosos, los dejo solos ahí para que se...
1: Bueno, pero no es así que resuelven los problemas.
4: Yo por lo menos, yo no le pongo... Que son irrespetuosos, tienen que ser, por lo menos, acéptenlo.
3: No, verdad, pero así...
4: Si ustedes son felices, siendo irrespetuosos, te les envíen, pero acéptenlo.
3: Yo no sé, cuando usted dice irrespetuoso, no sé a qué se refiere. Porque yo no le falto respeto a usted.
4: A diversos conceptos.
1: Está bueno.
3: No sé. El hecho de que ya ha pedido una canción y que dos canciones porque fue campeón es un desrespeto para usted.
4: Que yo no he hablado canciones.
3: O se siente respetuoso y respetado por eso.
4: Yo no he hablado canciones.
3: No, pero cuénteme, ¿se siente respetado por esas dos canciones?
4: No, es que no he hablado canciones.
3: ¿Y de qué habla, pues?
4: No, es que no lo digo por este programa. Pero aquí, si uno no comparte el punto de vista de ustedes, ¿quién nos aguanta? No, y ahí me dicen que 2x2 es 5 y yo porque hoy
1: no. No, usted cuando...
4: Yo voy a dejar mi propia aritmética.
1: Usted cuando ya agarra la cabeza y dice, es que ya dijo, de aquí no me salgo.
4: Pues sí, respetada, pues.
1: No, pues sí.
4: Yo respeto el punto de vista.
1: Si yo lo dejo a usted que siga ahí en su terquedad, pues yo no. Y es que usted ya dijo que ya podemos hacer lo que sea, no me salgan de aquí, entonces ya estuvo.
3: ¿Y por qué le dije que es terco?
1: No, porque él dice, pues.
4: Sí, no escucha lo que cada segundo.
5: Sí, le cambió Bardales al Chivateca ya con ese dato.
1: No, hay ningún modo. Es que él vive con una cápsula de historia y de pasado y de futuro.
4: Es para los europeos. ¿Y con qué empezaron?
1: Por lo mismo.
5: Se le acabó la sonrisa.
4: No, ahí está, contra los palos.
1: No,
4: dijiste que es para los europeos.
1: Es que estamos hablando de campeonato local.
5: Se acabó
4: y no es Europa.
1: No, estamos hablando.
4: Pero es Europa ahí.
1: Está hablando de competencia.
4: Pero ¿de dónde es el Barcelona? ¿De dónde es el Barcelona?
1: De Barcelona, es de España.
5: Ajá, de Salvador, pues, de Nicaragua.
1: No, pero la noticia es que el Barcelona fue campeón.
4: Sí, pero es para los europeos.
1: Exactamente.
4: ¿Y entonces por qué lo comentaste? Mira.
1: Y entonces, porque a usted es que le...
4: 44 minutos.
1: Usted es que es el decimado molesto y no es el que le molesta esa noticia.
4: A mí no me molesta. 44 minutos. Y decir que...
1: Ya estás quitó los audífonos.
4: No, es que dijiste que eso es para los europeos. No,
1: ya estás quitó los audífonos.
3: Carlitos se lo quitó primero, yo lo vi.
1: Sí, no aguantan.
4: Sí, no, pero es que 44 minutos dicen que eso es para los europeos y ellos llevan 44.
1: Bueno, entonces aguanta y dice que eso es para quitarle la paja a usted porque
4: lo que no quiero es que te des contra los palos.
1: No, yo puedo decir lo que quiero.
4: No es para los europeos, es para todo el mundo.
1: Y si no doy contra los palos no pasa nada, pues. Si usted es el que se molesta, usted es el que se vive en esa cosa.
4: No, es que... El campeonato este es para que lo comente todo el mundo, no solo para los europeos, como decimos, sí, es para todo el mundo.
1: Pero como usted dice, miren, este es el recurso que no es el que imagínese, ahorita está cayendo en el mismo, entonces a usted no le entiende, le escupe para arriba.
3: Pero fíjese que algo que me gustó ayer, es que la gente del todos los jugadores del Madrid fueron a saludar al técnico, porque había perdido a sus padres, ¿verdad? Y otra fueron a
1: compartir. No, si los brutos son los aficionados que se ponen a matar y a morir.
3: Entonces, ahí se ve la camaradería que hay en estos equipos.
4: Ahora, yo a ustedes les pido, por el bien de ustedes, de la imagen que la gente tiene de ustedes,
1: sí.
4: cuando estén en un grupo de gente muy pensante, no se les ocurra decir que una liga está por encima de la Champions.
3: No sé, es que yo lo voy a mantener siempre, siempre, aunque usted diga lo contrario, ¿verdad? Para pero mí.
4: Guardiola no piensa así.
3: Bueno, pero es que son ellos. No, si es que, mire, si todos pensáramos igual, este mundo fuera, no fuera mundo, pues. O sea, mi punto es ese, o sea, el mío, el suyo es suyo, yo lo respeto.
4: Eso está como que me digas que Tegucigalpa es menos
3: no tiene que ver, ¿verdad? No,
4: sí, tiene que ver. No, pero vamos de grandeza a grandeza.
3: Sí, pero es que estamos hablando, ¿verdad? Mira, de fútbol, estamos hablando liga, de desarrollo, de desarrollo urbano. No, no.
4: En una liga,
3: ubíquese, primero ubíquese, ponga los pies en la tierra y analice. Mira, lo que en estamos una hablando. Liga,
4: a veces están porque participando un montón de
3: centroamericanos
4: en una liga, dos veces en Champions.
3: Primero,
4: en Champions ahí están los brasileños mejores.
3: Primero analicemos y pensemos lo que vamos a hablar, no hablemos y después pensemos.
4: Claro,
3: no,
4: te
3: no.
4: pregunto, ¿en la Champions están los mejores del mundo?
3: Sí.
4: ¿En la Liga Española están los mejores?
3: Y quedan también no solo en la Champions, después está la otra, que es la UEFA, también hay buenos jugadores. No. Y son buenos jugadores.
4: ¿Dónde hay mejores jugadores? ¿En la Champions
3: o en la Liga? Y también allá, en la Liga de los Caballeros también hay buenos jugadores que ya están vegetando. En la Liga de Miami.
1: Allá está el ídolo de él.
3: Allá en la Liga de Miami también hay buenos jugadores que ya están vegetando y que van a gastar en el Mundial.
4: ¿Por qué no aprenden a responder cuando les pregunta? Digo, en la Champions...
3: Ya le dije, no le dije que sí, ¿verdad? ¿No escucha usted?
4: Bueno, si en la Champions hay mejores jugadores que en la Liga Española, ¿cuál título es más importante? Este, más competencia.
3: No, sí, pero para usted.
1: Estamos de acuerdo.
5: Dale, sí. Ya nos digan.
3: Concluyamos. Es que ese otro escenario.
1: Y compartimos con él.
3: No, para mí no.
1: Sí.
3: No, señor.
1: Yo sí, a vos, por primera vez estoy
3: que sean jugadores. No, que sean los jugadores, los mejores jugadores de la Europa están ahí.
1: ¿Cuál? La Champions más importante que los partidos, ¿cuál? Ya ahora estoy con el abogado.
3: No, yo tampoco.
1: Ya estoy con él.
3: Solo por quedar bien con Bernales.
1: No, voy solidario con él.
3: Respeto
4: su opinión. Pero es que no fue la pregunta esa que yo hice. Les pregunté que si en la Champions
3: yo le dije que sí. Claro, porque
4: si es más importante,
3: porque es una recopilación de
4: los campeonatos, disfruta más.
3: Es que son diferentes, son dos torneos diferentes.
4: ¿Vos crees que si el Arsenal es campeón ahorita del Champions, crees que Arsenal va a disfrutar más la Liga que la Champions?
3: Es como aquellos torneos que habían, ¿se acuerdan? El torneo de Copa entre la Liga de Ascenso y la Liga Regional. ¿Cuál es más importante? ¿El de la Liga de Ascenso o la Copa esa mentada?
4: No,
3: ¿verdad? ¿Le pere fútbol? No, pere fútbol. El fuera de juego es el suyo que puede tener
4: un campeonato. Esa Copa está desaparecida, dejó de
3: recordar. Ah, bueno, pero era una Copa.
4: La Champions es lo máximo.
3: Era una Copa.
1: Sí, de acuerdo, abogado. Sí. Mejor vamos a hacer el cambio porque Gino Rossi se ve enojado, no hemos dado anuncios, no hemos dado última hora, no hemos dado nada, pero venimos en ráfaga para contarles cómo va a estar actualidad informativa.
4: Estamos en modo Europa.
1: Ahorita estamos hablando de todo un poco, ¿verdad?
4: No, solo de Europa.
1: Y celebrando que el Barcelona fue campeón.
3: Eso sí.
1: Eso es lo que se celebra.
3: Que coste, yo no iba a entrar con la cancioncita. Ya ustedes lo que le metieron, mire, 48 sí,
1: pero
3: minutos.
1: Pero Carlito eso quiso que Bardales desahogara toda esa frustración, no, es que esa impotencia porque que él tiene y lo ha logrado.
5: Era necesario porque ya, ustedes se dieron cuenta que es poco lo que han ganado.
1: Sí, lo que pasa es que los datos son historia. Usted vive en la cápsula del tiempo.
5: Ya se dieron cuenta que es poquito lo que han ganado.
4: Si el comparado de Barcelona con... ya es historia también.
1: Sí, no, es hace 24
4: horas. Ya pasó. Sí. La historia es lo que va pasando.
1: Sí, pero hace 24 horas y lo subió. Tenemos 15 Champions.
4: Hay historias con marcas que nos...
1: Y los tenemos 15 Champions.
5: Mientras tanto, sigamos esperando la sexta.
4: ¿Y cuál es el dolor que te da?
1: No, porque usted vive en una burbuja.
5: Mientras tanto, esperemos la sexta.
4: Es una burbuja, eso sí, realidad.
1: Es burbuja. Ya.
4: Vete del Bernabéu, ahí vas a ver las copas, año tal.
1: Eso es historia. Ayer.
4: Sí, la historia es lo más lindo. El bicam- la vida.
1: Bueno, pues usted vive en historia, y siga viviendo
4: allá. ¿Y por qué vos vas ahí a la, cómo le llaman, el Viernes Santo? Cuando hacen el desfile, los católicos.
1: Ah, pero yo voy el mero día a celebrarlo. Eso no es historia.
4: No,
1: yo voy a caminar.
4: Ah, dije que la historia
1: no. Pero yo voy, pero yo estoy presente ahí. Pero yo estoy presente ahí.
4: Sí, no, es la historia.
1: Pero yo estoy presente ahí, soy parte del momento, del presente. Ahora, que no fuera, si vos ibas antes, ahí iba a ir, es muy diferente. Y usted vive en aquella cápsula del tiempo y del futuro. Entonces tenemos que ubicarlo acá. Vamos a darle un reloj para que viva en la actualidad.
4: Si no te gustara la historia, no irías. Vas porque la historia recordará a Jesucristo.
1: Es presente y ahí estoy en el presente.
4: No, y viendo cómo le dan al otro.
1: No, pues ahí estoy en el presente.
4: Y reviviendo la historia.
1: Pues ahí en el presente, pero en el presente.
4: No, reviviendo la historia.
1: Presente.
4: No miras el tatuaje.
1: Presente.
4: Que ver quién ahí no miras el tatuaje.
1: En el presente.
4: El atuendo.
1: Si usted es que vive en la cárcel. Tenemos 15 champions.
4: Es que es cierto.
1: Es historia. ¡Pausa!
4: Eso también es historia.
1: Tenemos 15 champions.
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14: Son las 5 de la tarde con 5 minutos.
15: 5 de la tarde, 5 minutos.
13: Es hora de presentar la noticia más importante del día.
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13: Bueno, la noticia del día es con el inicio de clases en el Unatechahuán, en el Curva o en qué.
17: La Universidad Nacional Autónoma de Honduras.
13: Primero, Curva, ¿va?
17: Centro Regional.
13: Después, Universidad Técnica.
17: No,
14: Unatec.
13: Bueno, Universidad Técnica del Valle de la UAN. ¿Y ahora?
17: No, ahora es Campus Lloro.
13: ¿Y por qué tantos nombres?
17: No, no sé, hay que preguntarle a las autoridades de la universidad. ¿Verdad? ¿Por qué esos cambios, verdad?
14: Sí, ¿de qué junio le ponen otro?
17: No, es que es, no, lo que pasa es que son campos, le los han dividido por campos y ahora creo que es más fácil, Campus Lloro, eso, porque unieron Tocoa y Olanchito. Bueno, siempre ha sido así, ¿verdad? El CAE que le llaman. Sí. Ya no, y eso de creer ya no existe. Es Campus Lloro, que va.
18: Ahora es una sola.
17: Sí, va una sola. Y el tema de también, que creo que hasta gracias a Dios abarca el Campus Lloro. Ah, porque es el más cercano que está acá. Hacen las pruebas.
13: Entonces además, podríamos decir que en la región zona norte hay el CUR, el CUR de San Pedro Sula.
17: No, allá no sí. Se llama CUR, allá se llama...
13: CUR.
17: No.
13: De San Pedro, Centro Universitario Regional del Norte, CUR.
17: Ajá.
13: El CURLA.
17: Sí.
13: ¿CURLA?
17: Sí, el CURLA.
13: Centro Universitario Regional del Tirol Atlántico. Uh-huh. Y ahora, el Campus Lloro.
17: Sí, no, pero también creo que hay en tela, si no me equivoco.
13: Está bien.
18: Sí. Sí, mire que allá sale una Valle de Sula.
13: Ajá, sí, pero ya han ido evolucionando.
18: Ahora ya le están,
13: ya está bajando.
14: Ya que tocó allá no hay.
17: No, sí hay.
18: Sí hay, ¿verdad? Eso es lo que está, eso es lo que está.
17: Pertenece a la jurisdicción de Lanchito.
18: Pertenece a este campus.
17: Sí.
18: O sea que ahora que Lanchito es regional, ¿verdad? Bueno, siempre es regional, solo que ahorita también ya abarca departamento de Colón y departamento de Yoro.
17: Sí. Ah, bien. Está también la ciudad universitaria, que es la en Tegucigalpa.
13: Sí.
17: Uh-huh. Está la UNAD Valle de Sula. Uh-huh. Es que no sé por qué se llama Giamacuro. Yo nunca había escuchado que llamaba así.
13: Sí, yo me siento regional.
17: Ah, no, pero no, es que tal vez
18: en aquellos tiempos que sí, en los años que tengas tú en San Pedro.
17: Está la UNAD La Ceiba, que es la Curla.
18: La Curla.
17: Sí. Sí. No, el CUR es de Comayagua. El de CUR de Comayagua. El CUROC es de Copán. Uh-huh. El CUR LP, a ver qué ha hecho, Luteca. Juticalpa está el CURO. Y el Valle
13: de nosotros,
17: y el Valle de la UAN, a una Tegaguán. Lo que pasa es que ya no está. Esta está desactualizada, está lista. Y en Dalí está el Centro Tecnológico Universitario. ¿Ya? Que son los que. Pero en la página de la UNAD, ahí están todos los centros.
13: ¿En todos los centros iniciaron las clases?
17: Todos, sí. Así que esto es a nivel nacional.
13: Está bien.
17: Cuando la Universidad Nacional Autónoma de Honduras tiene clases, lo hacen a nivel nacional. Todas las actividades son a nivel nacional. Bueno, entonces vamos con el doctor Salustio Iscoa, director del Campus Yoro.
19: Estudiantes, este día para la inauguración de nuestro segundo periodo académico del 2026. Y obviamente esto viene a dinamizar lo que es la institución educativa en esta ciudad de Olanchito, que es el epicentro de nuestra atención para lo que es el Valle de la UAN.
20: ¿Cuáles son las expectativas como parte administrativa?
19: En primer lugar, seguir creciendo en el número de estudiantes con el objetivo de maximizar el presupuesto que ha tenido a bien asignar la universidad para atender la población educativa de este Valle de la UAN.
20: ¿Con cuántos alumnos comienza el campus de Yoro?
19: Ahorita estamos... Hacemos un consolidado, porque desde aquí nosotros atendemos lo que es el Centro de Recursos de Aprendizaje de Educación a Distancia de Tocoa, y obviamente nosotros tenemos un número de 1.140 estudiantes hasta el último corte, que fue el día de ayer.
20: ¿En qué carrera de máster?
19: Pedagogía, Licenciatura en Administración de Empresas Agropecuarias, tenemos Técnico en Microfinanzas, Desarrollo Local, Informática Administrativa, tenemos la carrera emblemática de nuestro centro, que es Ingeniería Agroindustrial. También tenemos la carrera de Derecho y Psicología en línea y Pedagogía totalmente en línea.
20: ¿Cuáles son esos retos?
19: El desafío es seguir creciendo en número de estudiantes para alcanzar una mayor cobertura y obviamente seguir diversificando la oferta educativa para alcanzar el mayor número de estudiantes que reciban este bien público que es la educación superior.
20: ¿En cuántas jornadas estarán impartiendo las clases en este periodo?
19: Tenemos la modalidad a distancia en Tocoa, tenemos lo que es la modalidad... de lunes a viernes aquí, y obviamente tenemos los fines de semana que son los certificados y también tenemos la oferta de las maestrías y el doctorado que estamos próximos a abrir.
20: ¿La carrera con más ofertas?
19: Hasta el momento tenemos pedagogía en primer lugar, tenemos administración de empresas agropecuarias, nos sigue la carrera de ingeniería agroindustrial, posteriormente seguimos con con informática administrativa y así sucesivamente vamos con pedagogía en línea, desarrollo local y técnico en microfinanzas.
20: ¿Cómo están las condiciones pedagógicas en este centro y los laboratorios y toda la logística para que los alumnos también tengan el aprendizaje que se espera en la universidad?
19: Tenemos a docentes bien capacitados. En esta gestión se ha orientado mucho los programas de capacitación para los docentes. Tenemos laboratorios a los que hemos dotado del equipo que se requiere y de los reactivos para que puedan desarrollar sus prácticas en los laboratorios y que les permita desarrollar el acto académico en condiciones óptimas.
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14: Son las 5 de la tarde con 11 minutos.
15: 5 de la tarde, 11 minutos.
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14: Son las 5 de la tarde con 15 minutos.
15: 5 de la tarde, 15 minutos.
13: Bueno, hay sesión de Corporación Municipal hoy a las 5 y ya casi, ¿verdad? Ya casi, por lo menos yo digo tipo 6. 6:30 ya vamos a conocer quiénes son los periodistas galardonados este año que la Alcaldía Municipal premia a los comunicadores de Olanchito. Y pues los compañeros que ganen este premio, pues que lo disfruten y que se sientan bien porque hacen la función. Y todo aquel que sale por la tele y habla por la radio o escribe en sus páginas está expuesto a ganarse un premio. Así que vamos a ver quiénes son los galardonados. Yo considero de que, pues aquí en este grupo de los Cuatro Fantásticos, más de alguno vamos a tener que celebrar y compartir.
14: ¿Alguno va a calificar?
13: Suena. Sí, porque somos cuatro, va.
14: ¿Y si no vendrán más celebraciones?
13: No, pues sí.
18: Suena
13: no,
18: el nombre de Bardales, va.
13: Ahí sí, no, el suyo no también.
17: Hay dos.
13: Aquí los que van a sonar y los que siento no, que pueden ganar el periodista, ¿verdad? Es el periodista Carlos Núñez.
17: Yo le digo que no yo me excluyo de la lista, uh-huh. Pero hay dos premios aquí.
18: Vaya.
13: Sí, dos premios, ¿no?
18: Mario,
13: nosotros nos excluimos. Yo y Mariño nos excluimos, va, en lo personal, entonces, porque ganamos el año pasado. Entonces, quedan
18: y Bardales, espacios. ¿Y cuándo fue que ganó el antepasado, no?
14: Sí.
13: No, usted también, usted. El año pasado no ganó, pero, no. Bueno, entonces por lo mismo.
18: No, es que ahí no es por años, ahí van.
13: Ahí por cómo es.
18: Ahí van evaluando el trabajo de cada periodista.
13: Entonces aquí el abogado Cano Barriera con los premios.
18: De cada.
13: Entonces no, Mario Cano Barriera, si todos los años fuera, Barriera. Usted Barriera, Bardales Barriera, yo Barriera. ¿Y cómo vamos a ganar todos 4 años? No, unos un tiempo y otros después. Si nosotros dos ganamos el año pasado, bueno, siguen ustedes. Ajá, y después de ustedes, ya no va, en el 2027 ya ustedes no van a ganar.
18: Pero vamos, si ustedes
13: vamos a ganar nosotros.
18: Pero si ustedes siguen haciendo méritos.
13: Y ojalá que así fuera.
18: Y siguen estando en la Champions.
13: Bueno, por lo mismo, sí, pues.
18: Como está el Madrid, va con esas 15.
13: Bueno, entonces, si fuera así, como usted dice, aquí no hay un periodista que trabaje más que el abogado Cano.
17: No, todos hacemos una función.
13: No, pero usted es el que sale every day, usted es el que está acá, que sale por acá, que sale por allá, que no sé qué. Usted tiene un trabajo, todos hacemos la función, pero usted está por encima de todos nosotros.
14: Yo de antemano
17: yo me conformo con la liga local, en la que
14: los premios,
17: la que ganamos nosotros.
14: Los premios no se deben de pedir, ni de exigir, ni de mendigarse.
17: Sí, pero mire, yo le voy a decir algo, lo que yo comparto con Walter, que si fuera por méritos, aquí hay compañeros que repitieran todos los años.
14: Esto comenzó en el año 1992, creo,
17: con
14: el director Danilo Boya, que regalaba una pluma Parker al periodista homenajeado.
17: Y otra cosa, hay otros que si fuera por mérito, nunca salieran. Uh-huh. Sí, o sea, es parte, hay de los dos lados.
13: Si fuera por capacidad, porque a veces el periodismo... Pues si fuera por capacidad, se premiara para empezar el ranking de audiencia, la dicción, el léxico,
17: No tanto eso.
13: Bueno, esos son requisitos.
17: No tanto eso.
13: O sea, si hay una terna, empieza a buscar, bueno, vamos a ver cómo habla, cómo entrevista, cómo pregunta.
17: No, sí, aquí por reacción.
13: ¿Trae churros o trae buenas noticias?
17: Aquí hay dos.
13: Genera opinión.
17: Aquí hay dos compañeros.
13: Habla burradas o habla bien.
17: Aquí hay dos.
13: Hubiéramos un montón que ganaríamos y hubiéramos un montón que no ganaríamos nada.
17: Aquí hay dos compañeros que yo los tengo como los que mejor redactan en noticias, que es Omar Guardado y el compañero Carlos Núñez.
13: Claro.
17: O sea, en reacción, yo se los pongo a cualquiera.
18: Mire, viste que antes había una terna, se nombraba acá en Olanchito, de personas que les gusta la lectura, que les gusta la escritura, y esa gente, por lo menos un mes antes, estaban monitoreando programas, estaban dándole seguimiento.
17: Pero también esas ternas se iban un poquito
18: también,
17: allá, con los dueños, al final eran los mismos. Es como los premios que da el Congreso Nacional, si es de acuerdo al partido político que esté, así mismo le van a dar los premios.
14: El premio metálico del 2016, que Tomasito le incrementó, no se ha vuelto a mover la tasa de ahí.
18: ¿Cuánto daban?
14: Antes lo daban 3, 4. Tomasito le aumentó a 6.
17: No, ahora hay un montón de premios. Yo no sé cómo baja la
14: municipalidad. Sí, pero la tasa no se mueve, 6 mil.
17: No, pero le han bajado. No, ya le bajaron. Sí, el que le daban 6 mil le da 4. Pero para lo que hicieron fue aumentar de premios, pero bajaron la cuota.
18: Sí, hay una mayor cantidad de premios ahora, pero ya el billete es menos.
17: Creo que el único que ha quedado estándar es el de Dionisio Romero.
18: Dionisio Romero.
17: Es el que quedó en 6, es el único. De ahí le daban 6 a los demás y le bajaron a 4. Sí, para darle a otros. Uh-huh. Sí, por ejemplo, el periódico digital, ahora está la tecnología, la cuestión digital.
18: El periódico nacional.
14: Una vez se dio una premiación ahí. Y ahora creo que sí le permiten al regidor que esté ahí. Cuando yo estaba, no.
17: Sí, no, a Javier se lo dieron el año pasado.
18: Es que en lo personal, yo siempre he considerado que eso no es correcto. Pues,
14: bueno, porque estando
18: dentro de ahí, ¿verdad?
14: Y cuando yo entro, pues yo vi los premios.
17: Así se lo dieron a Miguel Romero, que era regidor.
18: Es que ahí comenzó.
14: Este premio va a generar polémica, les digo. Le dieron el premio de deportes a Milton Romero.
17: Ajá.
14: Milton tiene añales que no trabaja en deporte, no es entrevista de deporte, ya no narra, el hombre se dedica a noticias generales, a su trabajo, en su empresa privada, y este premio va a generar discusión. Entonces me dije, Tomasito, pero es que usted tuvo que habernos dicho. Me dijo, estaba fuera, señor, yo como le iba a decir, fue lo primerito que me dijeron que me salieron. Entonces convocaron una sesión extraordinaria y llegaron los regidores. Tomasito puso 3 posiciones: mantenemos el premio, lo declaramos desierto,
18: nombramos otro.
14: Lo acabaron de cierto. Y a Milton no le gustó.
18: Pero es que él mismo dijo también públicamente de que él no estaba en prensa.
14: Es que eso fue lo que provocó la sesión extraordinaria.
18: Ah, bueno, sí.
14: De mala suerte para Milton, Tomasito estaba viendo el programa.
18: Ajá, entonces usted considera que él no lo dijo.
17: Pero yo lo hubiera mantenido.
14: Dijo Tomasito, Milton nos ha restregado ese premio en la cara.
18: Pero sí, porque es también un reconocimiento de la trayectoria.
17: Ahí voy. Él hubiera reconocido la trayectoria del hombre.
14: ¿Y por qué no le dan de noticias generales?
18: Ahora, ¿usted cree, verdad, entonces que él lo dijo del diente al labio.
14: Es que mira, ve, si a vos te dan un premio de deportes este año, es un irrespeto a Armando Montoya, a los demás que hacen deportes.
17: Pero es que ya solo ellos están, pues entonces solo ellos van a tener que repartírselo. Vamos a la noticia policial mejor, porque ya nos vamos. 5:22.
18: Es que Valdales hablando, va.
17: Walter.
13: Sí, está bien.
17: Vamos entonces al informe, sí. Porque hay más de 70 detenidos.
18: Yo creo que te quedaste en algo, es que lo miro muy desconcentrado. Yo creo
17: sí,
18: que
17: sí, ya está escribiendo cuáles son los ganadores.
13: Estoy aquí medio discutiendo.
17: Sí, entonces vamos mejor con el informe policial, 70 detenidos.
18: Estuvo bueno el hotel,
17: sí,
18: ¿verdad?
17: Siete motos decomisadas recuperadas con reporte de robo.
14: Un poco de aire, dicen.
17: Y dos muertos tuvo
14: durante
17: el fin de semana. Vamos.
3: Gracias a la Policía Nacional, trabajando bajo la dirección de Dios, señor jefe de la policía, mi comisario Erlan Bindel, apoyado por el señor jefe regional, el gobernador José Ramos, y el compromiso de cada gobernador de Puridad, sin duda alguna, pues se ha trabajado constantemente, ¿verdad? Se han logrado importantes resultados en cuanto a lo que es logro operativo. Hemos ejecutado 5 órdenes de captura por diferentes tipos de delitos. Importante que la importancia que estamos dando también al cumplimiento de la denuncia en lo que son delitos contra la mujer, que es algo que hemos dado mucho énfasis y le pedimos siempre a la población ese apoyo. Sí, también la ejecución de diferentes allanamientos con el apoyo del Ministerio Público, con la convalidación judicial, la ejecución también de comisos de armas de fuego y también personas que en posesión de supuesta droga, ya sea marihuana, piedra y crack, que se han ejecutado diferentes operaciones orientadas a ese tipo de operaciones policiales.
17: En el municipio de Lanchito se reportaron hechos violentos donde perdieron la vida dos personas.
3: Sí, lamentablemente tuvimos unos hechos violentos, ¿verdad? Que ya estamos trabajando los investigativos realizados parte de PI. Tenemos avances significativos y esperamos, primeramente Dios, pues poder darle una respuesta a la población. Eso, ya que también recordemos de que como Policía Nacional nosotros somos el ente que debe dar las investigaciones, tanto técnicas como científicas, ¿verdad? Para poder nosotros requerir una persona y ponerla después de las autoridades. Estamos dando otro mayor esfuerzo, así como de hechos anteriores que hemos dado respuesta, y confiamos primeramente Dios, pues darle respuesta. Hicieron unas operaciones en conjunto, ¿verdad? Para seguir trabajando los procesos investigativos, y vamos a dar una respuesta a estos últimos hechos.
17: ¿Motocicletas decomisadas y cuántas personas detenidas?
3: Bueno, importante que hemos recuperado aproximadamente 6-7 motocicletas que tenían reporte de robo, ¿verdad? También las personas que las andaban, algunos fueron utilizados, ¿verdad? Por parte de los entes correspondientes. También en cuanto a faltas, hemos decomisado 35 vehículos motocicletas en su mayoría por falta de tránsito, y en ese sentido pues pedirle a la población también, ¿verdad?, ese acompañamiento, y usted como padre y como madre también ser responsable de que no le va a dar a un menor de edad un vehículo automotor, máximo que ande esos ruidos que sin duda alguna dañan, ¿verdad?, lo que es la audición, y a la población pues le genera una incomodidad.
17: ¿Cuáles son los trámites a seguir por parte de las personas que han reportado estas motocicletas como robadas y que hoy está recuperando la Policía Nacional?
3: Bueno, primeramente abocarse, ¿verdad?, con su documentación correspondiente a lo que es las instalaciones de DPI. Nosotros estamos publicándolo en las páginas de la Policía Nacional a través de los MED 17, ¿verdad?, los vehículos que hemos recuperado, el cual algunos ya se han presentado los dueños y otros están todavía en posesión nuestra.
17: Vemos que también la policía está llegando a los centros educativos para dar charlas de educación vial y hacer conciencia que no manejen menores de edad en motocicleta, ya que esto es un delito que incurre para los padres.
3: Está sobre el día de hoy. De ayer a hoy tuvimos 35 personas por falta, ¿verdad?, lo cual lo estamos trabajando para poder reducir la incidencia delictiva, ya que muchos en los siguientes semanas se incrementa a través también de lo que es el consumo de bebidas alcohólicas y otro tipo de sustancias ilegales que sin duda alguna afectan. Y como Policía Nacional, pues ante una respuesta a la población, estamos siendo efectivos.
4: Buenas tardes, compañeros de Actualidad Informativa. A continuación les presentamos los deportes para este día de lunes 11 de mayo del 2026, por cortesía de Agrocomercial Tocoa, tu casa agropecuaria, la cual te ofrece los mejores productos del campo, tanto para la agricultura como para la ganadería. 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De inmediato nos vamos al mundo del deporte a nivel internacional. Barcelona se alza con el título tras doblegar al Real Madrid. Campeones, el Barcelona vuelve a ponerse la corona tras conquistar la Liga por segundo año consecutivo. Lo hicieron en el Camp Nou tras doblegar 2-0 al Real Madrid y alzarse con el título. No necesitaron más de 9 minutos para tomar ventaja en el partido. En Inglaterra, en la recta final del torneo de la Liga, el Manchester City le gana 3-0 al Brentford. Por su parte, el equipo del Arsenal le gana 1-0 al West Ham. Y con este resultado, el Arsenal está soñando en grande. El Arsenal dio otro paso gigantesco hacia el título de la Liga Premier inglesa. En Turquía, el equipo del Galatasaray, ex equipo de Arnold Cruz, el hondureño, es el campeón de la Superliga de Turquía 2025-2026, asegurando su cuarto título consecutivo en esta prestigiosa liga turca. Hoy logró el objetivo de coronarse campeón tras vencer al Antalyaspor 4-2. En el gigante de Estambul y suma su 26 título histórico de la Liga Turca. Mientras que en México, en la Liga MX, jugaron los cuartos de final en partidos de vuelta. El equipo de las Chivas Rayadas de Guadalajara lograron remontar y ganar 2-0 y de esta manera avanza a la siguiente fase. Cruz Azul le gana 1-0 al Atlas. Mientras que Pachuca le gana 2-0 al Toluca y Pumas empató 3-3 contra el América. Las semifinales quedan de la siguiente manera. El equipo de las Chivas, el Chiverío, jugará contra Cruz Azul. Mientras que Pachuca enfrentará al equipo de Pumas en las semifinales del fútbol mexicano. En el fútbol nacional se vuelven intensas las triangulares. Con los resultados que se dieron este fin de semana, Olancho da el bacatazo y le gana 2-1 al Motagua. Mientras que Real España confirma su buen momento y derrota 3-1 al Olimpia, que no metió ni las manos jugando un mal fútbol en San Pedro Sula. Después de estos resultados, ¿cómo quedan las posiciones en el grupo A? Real España tiene 3 puntos con 2 juegos, Olimpia 3 puntos con 2 juegos y el Maratón tiene 3 puntos con 2 juegos. Mientras que en el grupo B, sorpresa, Génesis o Policía Nacional con 4 puntos en la primera posición después de 2 partidos. O quien tiene que esperar es el Estrella Roja para jugar una finalísima. 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
1: 5:55 PM. 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